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1: Vamos. Listo. 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
1: Muy buenos días, bienvenidos a Franja Roja, correspondiente hoy día miércoles, jueves 10 de septiembre del año 2026. En la oportunidad en la que tenemos como actual temperatura 18 grados, se anuncia una máxima de 24 grados para hoy, una jornada lluviosa según el Servicio Meteorológico Nacional. Y bueno, a ver qué nos depara para más adelante. Vamos a tener todas las informaciones referentes al clima, por supuesto. 18, mínima 24 sería la máxima. Fresco a cálido, cielo mayormente nublado, vientos del noreste, lluvias dispersas para hoy. Al menos esto es lo que dice Meteorología a esta hora. 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Avanzamos en lo que hace a las primeras informaciones que marcan la jornada informativa. A 6 años del secuestro de Oscar Denis, sus hijas exigen un giro en la estrategia de búsqueda. Comarca y marcará todavía, y espero que no sea por mucho tiempo en nuestras vidas, comentó Beatriz Denis, hija del dirigente político del Partido Liberal Radical Auténtico y ex vicepresidente de la República, Oscar Denis, quien desde el año 2020, ayer hizo 6 años, un 9 de septiembre, se permanece secuestrado en manos del grupo criminal autodenominado Ejército del Pueblo Paraguayo. Otra información, Peña afirma en limpio que seguirá trabajando para que la casa propia sea alcanzable. El presidente de la República, Santiago Peña, encabezó el miércoles la entrega de viviendas construidas en el marco de los programas Xeroga Poná y el Fondo Nacional de la Vivienda Social, Fonavis, en 3 localidades del Departamento Central. El economista y actual presidente de la República ratificó el compromiso de su gobierno de facilitar a los paraguayos el acceso a la casa propia. Otra información, inauguran comisaría modelo en Luque, que Riera califica entre las mejores del país. La inauguración de la sede de la Comisaría Tercera Central de la ciudad de Luque, ubicada en la ruta San Bernardino, se realizó ayer miércoles con un acto encabezado por el ministro del Interior, Enrique Riera, y el intendente luqueño, Carlos Echeverría. El alto funcionario de Estado destacó que esta es una de las mejores infraestructuras a nivel país. Otra información, el puerto de Asunción celebra los 90 años de la inmigración japonesa con arte y cultura, huellas y miradas, la primera exposición de artistas Nikkei y la exposición conjunta de Ikebana reúnen pintura, fotografía, shodo, cerámica, kirie, ñandutí y arreglos florales para este sábado 12 y el domingo 13 de septiembre. Qué linda actividad, 10 a 19 horas en el Centro Cultural del Puerto de Asunción, ubicada en la Avenida República de Colón, con acceso libre y gratuito. Si usted, señora, señor, va por Asunción este fin de semana, ya sabe dónde ir a conocer cultura. Acá no estamos teniendo, al menos yo no tengo nada oficial en agenda acerca de los 90 años de la celebración de la inmigración japonesa a nuestro país. Seguramente se desarrollan en colonias Nikkei como La Paz, como Pirapó, por ejemplo, y otras en el Alto Paraná, Iguazú, por ejemplo, que son colonias de inmigrantes japoneses. Kagakupé inicia mejoras en la basílica para recibir a peregrinos. La basílica de Kagakupé inició los trabajos de mejoras y acondicionamiento de sus instalaciones y alrededores de cara a las próximas festividades de Kagakupé para del 2026.

0: Precisamente estamos a meses nada más. Agentes de la SENAT sacan de circulación más de 420 dosis de crack en Villa Hayes. Allanaron una vivienda en el barrio Remansito de Villa Hayes, Chaco Paraguayo, donde hallaron un punto de distribución de drogas. El sitio era frecuentado prácticamente durante todo el día por adolescentes y jóvenes con problemas de adicción a estupefacientes, según investigaciones del personal de la Dirección de Operaciones Urbanas de la SENAT. Otra información, técnicos chilenos acompañan proceso para la primera licitación dentro de la reforma del transporte. Avanzan las tareas para la preparación de la primera licitación de la unidad funcional este en Mariscal López, en el marco de la reforma del transporte público. Y en este contexto, autoridades del Viceministerio de Transporte recibieron a especialistas chilenos para conocer la experiencia de ese país en el proceso de mejora del servicio público. Otra información del ámbito nacional, Salud plantea nuevo escalafón por nivel de formación profesional. El Ministerio de Salud presentó una propuesta del Ejecutivo para destrabar el conflicto médico. El planteamiento consiste en un nuevo escalafón por nivel profesional. Esto les da la posibilidad de tener su propio escalafón en su salario. Esto es para la misma cantidad, explicó el doctor Juan Estigarribia, jefe de Gabinete de Salud, en diálogo con medios de comunicación, añadiendo que en el escalafón fueron incluidos otros médicos, tanto el que ingresa recién como el que tiene años en el Ministerio de Salud, y la distribución se hace sobre el mismo dinero asignado por el Ministerio de Economía, que consiste en la suma de 53 millones de dólares. Son algunas de las informaciones que marcan esta jornada de jueves en materia informativa y noticiosa. Por supuesto que vamos a estar desarrollando otros títulos no menos importantes y otros títulos más trascendentales. Vamos a nuestra primera ronda musical, luego la pausa y enseguida volvemos con más información, más noticias y por supuesto la buena música de por medio.
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1: 6:24 en la República. Qué buen tema, Lenny Kravitz. Sí. Bueno, y avanza el diálogo entre médicos y salud tras reunión con senadores. Celebramos la iniciativa del Comité de Crisis. Ya tuvimos varias reuniones con las autoridades del Ministerio de Salud y seguimos acompañando la lucha, señaló médico intensivista. Bueno, la impresión que tengo ahorita... ¿Saben cuál es el tema con los médicos? Varios presentaron renuncia y se están olvidando de dos detalles, o no sé si lo saben y piensan que por ahí el Ministerio de Salud podría dar el brazo a torcer. Se dan dos cuestiones, y puede que yo esté equivocado, pero según mi análisis personal, hay dos cuestiones que los médicos no estarían llevando en cuenta, o estarían llevando en cuenta y piensan que el Ministerio por ahí va a dar el brazo a torcer. La primera es que el sector privado no les va a pagar mejor que el sector público, al revés. Nadie paga mejor que el sector público al médico. La segunda es que si renuncian por ley no pueden volver a ser contratados durante 5 años para trabajar para el Estado paraguayo. Y es ahí que, según algunas fuentes que yo tengo, muchos de los médicos que habían renunciado es como que quieren retirar su renuncia. Así es que una medida de presión, que está bien, porque al final de cuentas todo es negociación, pero me parece que muchos médicos tomaron una posición demasiado radical, y por supuesto que el Ministerio de Salud también, obviamente. Sin embargo, no sé si les puede salir bien la jugadita esta de la renuncia. Porque ¿qué pasa? Es como que yo quiero un aumento de sueldo acá, y como no me dan, bueno, entonces renuncio. Y renuncia, me llegan a decir, renuncia. Va a haber un locutor afuera que va a querer mi puesto. Puede que con mayor capacidad, puede que con menor capacidad, pero va a querer estar acá con mi salario, que no es malo, ¿eh? Al contrario, estoy haciendo nomás la analogía. Y yo podría quedar fuera y la dirección me dice, ¿sabe qué? Si yo llego a renunciar, no voy a volver a trabajar para este grupo empresarial por X cantidad de años, por condición contractual. Y me quedo sin el pan y sin la torta. Esa misma analogía habría en algunos médicos que presentaron renuncia y que de repente parece que de Nacho, ¿qué hice? Me lo están diciendo. No digo que sean casos de itapuenses, pero sí sé que son casos de algunos asuncenos que se dejan llevar por la sindicalista, ¿cómo es que se llama esta señora? Que dicho sea de paso es muy cuestionada, ¿verdad? González, creo que es el apellido, no recuerdo. La sindicalista de Rosana González, creo que es. Y se les complica, se les puede llegar a complicar la medida de fuerza. Por eso probablemente se llega a un punto intermedio en el acuerdo, porque el reclamo médico es justo. Y todo profesional, yo repito, todo profesional que se capacitó en la vida, que se preparó, que invirtió en su preparación, siempre va a querer ganar más. Es la naturaleza profesional ya superada. El único problema son los recursos económicos del Estado paraguayo. Por otro lado, bueno, no hay mejor patrón que el Estado paraguayo para con los médicos. ¿Cuánto es? 5 o 6 millones de guaraníes, no recuerdo cuánto es por cada vínculo, ¿verdad? Vínculo de 12 horas semanales, ¿verdad? Y bueno, Así que es. 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Hoy es jueves, ¿sí? 10. Rápido, ¿no? Viajaré y más, ¿eh? A partir de el 2021. Va a pasar el tiempo en y no sé por qué regla de tres pasa esto, ¿verdad? Yo hasta hoy no encuentro la explicación. Va a pasar el tiempo, pero a toda máquina, y ya vamos a estar haciendo las compras de fin de año. ¿Será que la psicología nos juega en contra? Porque ya empezamos a ver en octubre por ahí todos los arbolitos, globitos de Navidad y eso exhibidos como para la compra, ¿verdad? Puede ser también. Demasiado rápido pasa el tiempo. 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Fácil, rápido, seguro y hoy. ...139 años de fundación del Partido Colorado. Mañana es. Anoche estuvo el doctor Hugo Vera. El doctor Hugo Vera es un conocido y joven intelectual, ¿verdad? Él es panelista en El Repasador, pero tiene un currículum. Estuvo presentando dos tomos de su libro que se llama Jugando a ser Dioses, que habla un poco de la evolución del Partido Colorado y las críticas. La crítica va dirigida a la imposición de pensamientos que lo hacen por lo general los partidos políticos como el comunismo, que comienzan con una democracia y terminan siendo una dictadura, ejemplo Cuba. La izquierda, como yo denomino siempre, la izquierda tilinga, que te da todo, que beneficios sociales, que prebendas, que esto, que lo otro, no, todo tiene que, la riqueza tiene que ser repartida por igual, te dicen, ¿verdad? Le cobran más impuestos al que más produce para dárselo a la gente que no trabaja, y después terminan con crisis económicas y tremenda dictadura como lo fue Venezuela, como lo estaba haciendo ya Argentina durante el kirchnerismo, y ahí va camino a eso también. Y críticas hacia ese tipo de políticas de Estado, ¿verdad? Que son impulsadas e impuestas por el marxismo, por el comunismo y tantos otros. China, por ejemplo, tiene un montón de edificios abandonados. China te muestra lo que hay en su capital nomás. Después el resto del país vive sumido en una extrema pobreza, pero es tremenda, ¿verdad? Y dedican todos sus recursos. Es una política comunista, pero con asociación capitalista, que beneficia solamente a quienes trabajan para el gobierno. El resto del pueblo que se joda. De ahí a que los empresarios de ese país, estamos hablando de China continental, la China roja, de ahí es que los empresarios de ese país son designados por el gobierno. O sea, un buen día amanece y le llaman a Juancito, por decirlo así, y le prueban en su capacidad y le dan territorio, tierras, le dan capital y le dan maquinaria. Y le dicen, no, vos vas a producir teléfonos celulares a partir de hoy, por ejemplo. Y te vas a quedar con el 50% de las ganancias y el otro 50% va para el Estado, para el Partido Popular Chino, ¿verdad? Y así. El otro dice sí, pero guay si falla. Si falla le quitan todo y los meten a la cárcel. Así es. Entonces, aquellos que son pro-chinos, pro-chinos rojos, sepan la verdad. Sepan la verdad de la política impuesta por el Partido Comunista Chino, ¿verdad? Bueno, decíamos, aquí me está llegando para hoy la agenda en la subseccional 5 del Fin Salsa. Estamos hablando de las celebraciones por un aniversario más del Partido Colorado. Subseccional 5 del Fin Salsa, homenaje. Hoy, mañana, homenaje en el busto de Bernardino Caballero aquí, ruta Avenida Caballero, ruta 1. Después una serie de actividades en varias subseccionales, ¿verdad? Y Pucolay y actividad, bueno, muchísimo. Hasta el domingo 13 se extiende. Hasta el domingo 13. Hay muchísima actividad. Los azules no veo que hagan ni actividades, muchas celebraciones, ni tampoco actividades que vayan en beneficio de la gente o de sus afiliados, por lo menos, ¿verdad? Los liberales. Y ni hablar de otros partidos políticos, ¿verdad? Por ejemplo, el Partido Colorado últimamente, y siempre lo hicieron, pero con mucho menos publicidad que ahora. Pero actualmente, por ejemplo, desarrollan, hace poquito se egresaron 150 nuevos angloparlantes, por decirlo así, 150 jóvenes que terminaron cursos de inglés, y muchas otras actividades, ¿verdad? Hacer atención médica en la seccional colorada, las subseccionales. Y para eso no se destina el, ¿cómo es que se llama? El subsidio electoral que te da el Estado paraguayo tras cada elección. No, eso la gente va a pagar las elecciones, ¿verdad? Hay un subsidio electoral que también tiene que ser destinado al bienestar social de los afiliados de cada partido político. La residencia universitaria, por ejemplo, que había iniciado, si mal no recuerdo, Mario Cáceres en momentos en que era presidente de la seccional 165 Encarnación, y que lo culminó Sebastián Revesos, que después de mucho tiempo de haber estado parado y que hoy alberga una importante cantidad de jóvenes universitarios provenientes de otros puntos del departamento y tienen todas las comodidades, y eso sí, sin bandería política. Conozco a gente que es de familia liberal, que está alojada ahí, que está estudiando, con todo gratis, energía eléctrica, bienes muebles, hasta servicio de internet tienen. Tienen lavarropas, secarropas, ducha, agua fría y caliente, cama cómoda. La pregunta es, ¿por qué los otros partidos políticos no implementan los mismos trabajos sociales? ¿Por qué no lo hacen? Porque estructura, o sea, locales tiene, al menos el Partido Liberal, yo sé que tiene. Tiene comité, el comité liberal que está ahí sobre 14 de mayo, creo que es la calle, la que conduce al Centro Regional. Está el comité liberal. El sistema político chino se considera autoritario, sí, no existen líderes nacionales de sí mismo, elegidos libremente a sí mismo. La exposición política es reprimida totalmente. Toda actividad religiosa organizada está controlada por el Partido Comunista Chino, es así. La disidencia no está permitida y los derechos civiles están restringidos. Totalmente a sí mismo. Gracias 028 por la participación. Gracias 028, es a sí mismo. Y todo lo que aparenta China para el mundo es la parte entre comillas buena. Uno ve todo lo que sale de China sin videos en redes sociales, ese nambrena, futurista más o menos. Pero es 5% de la población y de su territorio. Bueno, yo me preguntaba y vuelvo a preguntar, ¿por qué los demás partidos políticos de nuestro país no invierten en trabajos sociales? Ahí el partido, yo no sé si aprendieron, bueno, siempre lo hicieron, repito, pero ahora hay más fuerza o mayor publicidad al menos. Aprendieron a que tienen que trabajar con la publicidad, tienen que dar a conocer lo que hacen. Están, por ejemplo, las becas, las medias becas de carreras con rápida salida laboral, medias becas universitarias, y eso lo paga el partido, ¿verdad? En el caso del Partido Colorado, ¿por qué los liberales no invierten también? Porque la plata por el subsidio electoral es para eso, ¿verdad? Ahí ya tenés ya un panorama de cómo se manejarían si son poder, ¿verdad? Algunos partidos políticos. Y no es un prejuicio, sino que tu acción pues te delata, ¿verdad? No es. Yo creo que los otros partidos tendrían que hacer algo similar o más en lo posible. Porque la gente ya es más despierta. Vi que China tiene miles de ciudades construidas desde cero y terminadas y totalmente abandonadas sin ningún solo habitante. Dice, ¿es cierto? Sí. Hubo un boom inmobiliario chino en un momento. ¿Y saben quiénes eran sus proveedores? Por ejemplo, aquí desde Latinoamérica se enviaba hierro desde Brasil. Compraban hierro brasileño para las construcciones de miles de edificios. Miles de edificios. Hoy están totalmente abandonados en China. Sí, así es. Sí. Así mismo es. Entonces, te da a pensar, ¿verdad? O sea, para aquellos fanáticos de China, que no, que la China continental es el futuro, que son potencia mundial, potencia económica, ya. 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Y así. Vos sabés que no hay por peor ciego que el que no quiere ver. La política aplicada por el gobierno comunista chino es totalmente represiva. No tenés nada que decir. Hoy es una desgracia nacer en China, hablando mal y pronto. Hoy. Ojalá algún día cambie, aunque no creo. Al menos en el corto plazo no va a pasar. Lo mismo Corea del Norte. 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
1: Estoy leyendo aquí una información muy llamativa que me parece la falta de una sola firma frena construcción de moderno colegio de 19 mil millones de guaraníes. Esto aquí en Encarnación. Hoy viene Sebastián Remesovsky, ¿verdad? Va a visitarnos. Les pasaba, me preguntaban por qué no se le invita a otros candidatos también. Cualquier candidato puede venir a la 93.3. Aclaro eso. Y no necesita invitación. Es solo comunicarse con producción, demostrar su interés de estar aquí en piso, presentar sus propuestas, hablar de sus propuestas electorales. Es importante que lo hagan, claro que sí, es importante que lo hagan. Presentar sus propuestas electorales a la audiencia de la 93.3, que según las mediciones es la mayoritaria en el departamento de Itapúa. Y obviamente en la ciudad de Encarnación. Cualquier candidato puede venir y no necesita invitación, no necesita que yo le llame. Yo no le llamo a ningún candidato para invitarle a venir acá a exponer sus ideas y proyectos. Los candidatos tienen que comunicarse con producción, demostrar de estar interesados, decir que están interesados y con gusto se los va a recibir, ¿verdad? Me preguntaban eso cuando vino Sebastián Remesovsky. También me preguntaba lo mismo cuando vino Eduardo Florentín, cuando era precandidato a intendente. Y la radio está abierta a todo candidato. Siempre lo estuvo. Solo que no necesitan invitación de parte mía. Solamente tienen que comunicarse con producción, ¿verdad? Con Sol Peralta. Y Sol Peralta les va a explicar el resto. Es simple trámite. ¿Poco burocrático tal vez? Sí. Pero está abierta la radio a cualquier candidato. Aclaro nomás esto porque me preguntaron a mí, no sé, un cuestionamiento y está bien que lo haga la audiencia. La radio está abierta a cualquier candidato, de cualquier partido o movimiento político. Eso nomás. Aclaro porque... Por lo que acabo de decir, ¿verdad? Porque me preguntaron vez pasada. 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Si cabe, ahora le vamos a preguntar a Remesovsky. A mí me gustaría que siga hablando un poco de sus propuestas, porque también nuestro tiempo aire para con la visita es reducido. Entonces, la idea es que la gente conozca de las ideas, de los proyectos, de las propuestas de los candidatos que quieren venir a la radio y que hacen las gestiones correspondientes para venir a estudios a exponer sus ideas. La idea es que la gente conozca a los candidatos y de manera a votar por quien mejor le parezca. Creo que faltan 23 días, ¿verdad?, para las elecciones. Sí, 4 de octubre. 4 de octubre. Faltan, sí, 23, 24 días. El diputado Sebastián Remesovsky manifestó su preocupación por la situación de varios proyectos educativos en Encarnación, señalando que retrasos administrativos y obras paralizadas están afectando directamente a estudiantes y comunidades educativas. Siguen sin aprobarse. El impacto social no debería de quedar detenidas por las cuestiones burocráticas. Afirmó que la educación requiere respuestas urgentes. Encarnación debe apostar por proyectos innovadores de largo alcance, remarcando la inversión en infraestructura educativa, lo que representa una oportunidad clave para el desarrollo de los jóvenes de la ciudad. La falta de una sola firma frena la construcción de moderno colegio de 19 mil millones de guaraníes. Bueno, ojalá pronto se solucione. Gran desafío de las empresas que ya no puede ser postergada a los datos personales. En el marco de la segunda edición de Datos PY, que se desarrollará en el mes de octubre, se analizan los retos que enfrentan las empresas paraguayas ante la nueva ley 7593/2025 y el avance de la inteligencia artificial. La protección de datos dejó de ser un asunto exclusivo jurídico para convertirse en una cuestión estratégica para las empresas. En Paraguay, la entrada en vigencia de la ley 7593/2025 abre una nueva etapa, marcada por la necesidad de ordenar y gestionar y proteger la información que manejan las organizaciones. Y sí. Decíamos que avanza el diálogo entre médicos y salud tras reunión con senadores. Dijo un intensivista del Hospital Pediátrico Niños de Acostañú, Diego Gamarra se llama. La impresión que tengo, y también en general mis compañeros, es que estamos cerca de generar un acuerdo y esperamos que este acuerdo, de ser posible, se dé esta semana, dijo, tras un encuentro que mantuvieron con la ministra de Salud, María Teresa Barán, y los senadores miembros de la Mesa Especial de Crisis. Celebramos la iniciativa del Comité de Crisis, ya tuvimos varias reuniones con las autoridades del Ministerio de Salud y seguimos acompañando la lucha. Hay una oferta concreta del Ministerio de Salud y se están discutiendo números que son más que nada discusiones de forma. Lo que estamos tratando es de acordar conceptos claros para elaborar ese piso y que los conceptos satisfagan la idea de diferentes actores que estamos participando en esta lucha, sostuvo Gamarra. La reunión fue impulsada por los legisladores con el fin de impedir el desarrollo de la huelga convocada para los días próximos 21 y 22 de septiembre por el sector de los médicos que reclaman al gobierno un reajuste salarial generalizado. Bueno, Tony, ¿te parece si vamos al siguiente para poder... lo de Sebastián está pactado 7:20. Entonces adelantamos todo, ¿está bien? Genial, Tony Rivas. Genial, genial, genial. 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

0: Bueno, algunas informaciones que pueden interesar. Lapidario informe PISA. Sí. Ahí la llan de situación. Porque el estudiantado adolescente prácticamente en su mayoría no entiende lo que lee. Por otro lado, algo también que puede interesar, que ya hacíamos referencia más temprano, pero que vamos a hacer un resumen ahora. La propuesta a los médicos y avanzan las negociaciones para destrabar la huelga venidera, la huelga médica venidera. Y esto que a mucha gente les va a encantar y a otras no les va a gustar tanto. Castigo por denuncia falsa. Sí, pero ¿en qué contexto? Enseguida vamos a saber. Vayamos por lo primero anunciado. Los bajos resultados de Paraguay en PISA 2025 se debe a una combinación de factores que incluyen el impacto de la pandemia. Con ese criterio impactaría lo mismo en todos los países del mundo, ¿verdad? El cambio de formato en la evaluación de papel a computadora y las limitaciones de un modelo de enseñanza que, según el ministro de Educación y Ciencias, Luis Ramírez, continúa privilegiando a la memorización. Tenemos que cambiar radicalmente la manera en la que estamos enseñando, afirmó al analizar el desempeño de los estudiantes. Las personas que fueron evaluadas ahora en PISA son chicos que vivieron profundamente la pandemia, dijo. No sé, chico. No sé. Con ese criterio en todo el mundo tendríamos el mismo fenómeno, ¿verdad? El ministro también mencionó como factor a considerar el paso de las pruebas del papel al formato digital. Es la primera vez que pasamos del papel al formato digital a computadora, dijo en contacto con Monumental 1080 AM. Médicos y Ministerio de Salud avanzan para destrabar huelga. Los médicos recibieron una propuesta del Ministerio de Salud Pública ayer miércoles, con lo que ambas partes avanzaron para destrabar la nueva huelga, aunque desde el Sindicato Nacional de Médicos esperan que los documentos estén firmados para poder levantar la medida de fuerza. Por otro lado, dijo, en este contexto, la secretaria general del Sindicato Nacional de Médicos, Rosana González, dijo que el Ministerio de Salud comprometió a enviar una adenda de su presupuesto por 60 millones de dólares y que la diferencia tendrá que completar el Congreso Nacional. El monto que se habla es de 120 millones de dólares para llegar al piso salarial para todos los médicos. Acordamos que el piso se daría dentro del escalafón de la misma cifra. No tenemos la información total de cuánto alcanzaría eso. El Ministerio de Salud se comprometió a dar un presupuesto, pero no va a ser la suma completa. 60 millones de dólares, por lo que el Congreso va a tener que completar esta cifra, adelantó. Y en el Senado dan visto bueno a propuesta que castiga hasta 6 años las denuncias falsas. Proyecto de ley conocido como antifeminista. Enseguidita vamos a ampliar esto. A muchos les va a encantar, a otros no tanto. Pero por nada, esto es democracia. Sebastián Remesoski, ¿qué tal, Cheva? Buen día.
1: Muy buenos días, Javier. Placer saludarte, estar aquí en esta mañana contigo y un gran saludo a toda la audiencia de FM Radio Pub.
0: Bueno, vamos a pedirte si puedes acercar un poquito más el micrófono.
1: Ahí está.
0: Bueno, y hablar un poquito de cómo sigue la campaña. He visto que estás muy activo en todo lo que es información. Tu equipo de prensa siempre hace un buen trabajo y hay que decirlo. Tenés mucha propaganda, Cheva, y por ende se interioriza el ciudadano de tus propuestas y demás. Pero te tenemos acá porque la audiencia también tiene el derecho de saber para luego tener la libertad de elegir. Contanos un poco cómo va la campaña.
1: Primeramente agradecerte por eso. Tenemos mucha propaganda, pero no son repetidas, ¿verdad?
0: No, cada día es diferente. Eso es lo que a mí me llama la atención, y para mí 15 minutos acá es Es poco, pero a la vez es suficiente si tenemos poder de síntesis. Así es que arranquemos, por favor. Estuviste muy activo en estos días. Hubo 150 nuevos egresados de cursos de inglés. Días atrás estuviste con goles por mi barrio, con más de 1.800 niños, si mal no recuerdo. 31 o 35 equipos. Muy lindo todo, hay que decir.
1: La dinámica de nuestra campaña también se basa en gestión de que yo llevo adelante hace mucho tiempo. Por eso nosotros le decimos a la gente a veces que mida las cuestiones que son prácticamente por procesos políticos nada más, porque uno es demasiado guapo
0: durante la campaña,
1: ¿verdad? Y pudiendo haber hecho también cosas antes de la campaña. Y nosotros trabajamos con proyectos que están ya instalados en la comunidad, con muchas virtudes ya, con bien organizado. Mencionaste lo de la capacitación de inglés, que fue realmente un éxito, que para nosotros creo que nos llamó la atención también el hecho de que haya más de 700 inscritos. Lógico, teníamos cupo limitado. ¿Por qué? Porque duraban 4 meses la capacitación y debería haber sido intenso. No puede tener 700 alumnos, es muchísimo. Y aparte, los que se inscribieron se dedicaron realmente y terminaron en forma. Eso ya está prácticamente dentro del currículum de cada uno, una pequeña experiencia y conocimiento en el idioma inglés, que es fundamental también, porque nosotros, yo confío, mira, yo estoy muy seguro que Encarnación es y va a seguir construyéndose sobre una ciudad turística. Eso es indudable. Tenemos que mejorarla, tenemos que cuidarla, tenemos que ampliarla en varios sentidos, pero esto ya es una realidad. Goles por mi barrio, como mencionaste, ese es prácticamente un... Yo creo que tengo 4 hijos, no tengo 3 nomás. Pero bueno, 3 que son míos biológicos del corazón, que Dios me regaló. Y este uno que es un hermoso proyecto donde incluyen a miles de chicos que son prácticamente todos mis amigos.
0: Noté el cariño que te tiene.
1: Y ese es el evento. Yo gané en este evento amigos. Ajá. Porque donde me voy, ahí en el barrio que voy, tengo un niño que es mi amigo. Y eso también para mí es demasiado importante por el hecho de que el programa en sí significa que cuando me ven a mí, se acuerdan de algo importante en su vida, que es el no consumir drogas, no estar en peligro. Y nosotros vamos a seguir insistiendo con esto, fundamentalmente porque a ellos les atrae el deporte, a ellos les gusta la competencia, ellos quieren una pelota, ellos quieren estar divertidos entre ellos. Pero nosotros queremos calzarle a ellos para darle informaciones, y estamos con hermosos planes. Incluso estamos trabajando con una oftalmóloga que va a venir a hacerle observación a los niños durante el partido gratuitamente, quienes quieren, y ahí la van a ver si necesita o no necesita utilizar lentes, para que el día de mañana por ahí algún padre no sabía o no sabe que su hijo tiene problemas de la vista, porque es normal.
0: A mí me pasó, te cuento. A mí me pasó. Mi hijo hoy tiene 27 años, pero a mí me pasó en su momento.
1: ¿Cierto? ¿Sí? Bueno, mira, a nosotros en casa también nos pasó. ¿Por qué? Porque nuestro hijo, como toca todo cosas cercanas, él no había problema. Pero cuando empezó a irse a la escuela, como que él hacía medio chinito su ojito, ¿verdad? Y la profesora nos consulta, nos fuimos y miramos, y el niño había sido, tenía problemas de la vista, no veía prácticamente nada, tenía una miopía importante. Y bueno, ¿quién te dice, Javi, que ese no es el problema de muchos niños?
0: Totalmente, sí.
1: Lo mismo me pasó cuando empezamos los estudios del corazón, para ver si los chicos estaban hábiles para la práctica del deporte, y saltaron 3 o 4 casos que había chico que estaba con insuficiencia cardíaca.
0: Entonces, entre los niños que participan de goles por el barrio.
1: Entonces, eso es un peligro. Y ahora, para nosotros esto también es evidentemente una posibilidad de que podamos lograr detectar algún caso. Y bueno, con eso le ayudamos a una familia, a un niño, y a lo mejor con eso puede mejorar sus calificaciones en el colegio, puede mejorar su calidad de vida también, porque no creo que haya... Yo te había contado, cuando mi hijo se puso lente por primera vez, dijo... ¡Wow! ¡Qué bien se ve!
0: ¿En serio?
1: Ponete a pensar cuál puede ser la solución de muchos de los niños que están en Encarnación.
0: ¡Ah, qué bueno! ¡Qué bueno! Pero está bueno eso.
1: El sector humilde. Entonces, ese va a ser un programa que vamos también a implementar a partir de este sábado.
0: Este sábado.
1: Y Goles por mi barrio ya empieza su competencia. El sábado fue la inauguración.
0: Fue espectacular esto. Sí, yo estuve ahí.
1: Estuvimos ahí. Miren, realmente incomparable. Y esos son eventos que lo vengo haciendo desde el año 2017. Y tiene ya un arraigo en esta ciudad y que los chicos esperan, los presidentes de los barrios esperan. Y es un colorido diferente. ¿Por qué? Porque vos ahora vas a ver por Encarnación lleno de remera de goles por mi barrio de todos los colores. Los chicos se emocionan también porque participan en un torneo donde representan a su barrio y compiten para poder llevar la alegría a todos sus vecinos. Están todos contagiados con eso.
0: Sí, totalmente. Bueno, contame un poco acerca de los ejes de tu campaña.
1: Nosotros tenemos como ejes prácticamente el trabajo, el cuidado, los vecinos, la seguridad, el deporte, la cultura, la juventud. Primeramente te quiero hablar sobre el programa del trabajo. Nosotros necesitamos que Encarnación vuelva a tener una reactivación económica y la municipalidad te puede dar garantías tranquilamente de que eso se genere, siempre y cuando el municipio esté conectado con el comercio. Si vos estás alejado y no entendés lo que pasa en tu comercio, va a ser difícil. Hoy no hay que negar que se fue el rally y terminó todo otra de vuelta. Estamos en un apagón. ¿Verdad? Yo camino por Encarnación y miro realmente las dificultades. Y si le ponemos más trabas y le ponemos cosas que no incentivan, evidentemente esto se va a ir disminuyendo aún más. ¿Cierto? Tenemos momentos altos y después prácticamente la mayoría de las personas trata de ingeniarse cómo hacer. En mi caminata he visto mucho ingenio en el marketing digital. La gente procura, hace su manera de publicidad en las redes sociales. Pero el hecho de que haya ciertos contenidos que no le permite que el cliente pueda ir a comprar o pueda estar tranquilo, eso le pone como barrera o le detiene un poco a la gente. ¿Qué necesitamos? Nosotros necesitamos que nuestro comercio tenga vida otra vez. Y principalmente hay que sacar algo que hoy la angustia a la gente. Por eso nuestro discurso siempre firme y contundente es de que ese estacionamiento controlado debe irse. Nosotros no podemos mantener a la gente en una angustia y mantenerle también al que va a vender o al que va a comprar en una posición. De ponerle a un número de 100 personas a quien hablé, 97 están en contra de eso. Le dicen, sí, ahí está, mira, está todo libre acá a la cuadra, pero nadie viene.
0: Y sí, esa es la muestra fehaciente, ¿verdad?
1: Nadie viene, nadie compra y es lamentable, ¿verdad? Nosotros debemos mejorar la infraestructura, organizar nuestro servicio, que vayan de acuerdo a lo que quiere el comerciante para mejorar. Necesitamos dentro de los centros de compra también atención al turista. Debemos hablar del circuito comercial. Hoy vos te vas al circuito, no tenés un lugar donde alguien pueda informarse, y ni siquiera sanitario. ¿Verdad? Estamos en un déficit importante. ¿Para qué? Para que eso nos siga deteriorando en la imagen también, de que nadie quiera venir a comprar. No es lo solo que no es atractivo, o muchas veces ni siquiera es atractivo el hecho de venir, porque no te da el tiempo de venir a visitar otro lugar. Y nosotros tenemos que hacer que esto sea un complemento, que el que viene venga y que no solamente venga a comprar un termo, una zapatilla, una ramera, que vaya y que coma algo rico, que pueda tener la seguridad de que
0: con
1: puede,
0: tanta oferta gastronómica que hay en Encarnación.
1: Totalmente, pero también tenemos que brindarle seguridad. Nosotros tenemos que hacer zona de seguridad, que cada sector tenga realmente comprometido con su espacio, la tranquilidad de que puedan trabajar tranquilo y que aquel que nos visita también pueda irse de esa manera. La creación de páginas digitales, las ofertas, poner la Encarnación en su nivel alto para que podamos, la marca ciudad en la región por lo menos, seguir fortaleciendo y no decaer en cuanto a las publicidades negativas que se hacen sobre nuestra ciudad. Porque muchas veces la competencia, y en este caso nosotros le tenemos en el otro lado al argentino, que esto es cierto, muchas veces fue cíclico, pero al argentino normal no le conviene que venga su gente a Encarnación.
0: Es cierto.
1: Entonces, nosotros lo que podemos hacer es, a través de las plataformas que podemos poner a disposición de los comerciantes, para que ellos, sus productos, sus negocios, sus actividades puedan atraer a más clientes. Para que esto pueda surgir, en Encarnación debe haber más turismo, más comercio, más hotelería, más gastronomía, más servicios, crear actividades que puedan servirnos durante todo el año y fortalecer las que ya tenemos. Hoy tenemos dos calendarios seguros, el carnaval, que es uno, el rally, que es otro. Llevemos el verano como un tercero, llevemos Semana Santa como el cuarto, pongamos otra actividad que de a poquito vayan surgiendo para que eso pueda mover la motriz económica, que también para nosotros es importante. Hoy Encarnación sabe cómo vivir en las dificultades. porque de verdad
2: aprendimos
1: que
2: ya bien, pasó el
1: cáncer, sí. Esa pandemia que en todo el mundo ya se abrió, sí, las puertas del mundo, pero nosotros teníamos cerrado el pueblo.
2: Sí, así es.
1: Nos mantuvimos casi un año, apenas terminó la pandemia, y un año igual lo aguantamos.
2: Sí, sí.
1: Hoy para nosotros es realmente una virtud de saber manejarnos en las adversidades, pero tenemos que trabajar para que esto pueda mejorar. Tenemos proyectos lindos, parques industriales, parques tecnológicos, y ayer te cuento, me estuve en la Expo Cientec del Colegio Técnico.
2: El nivel,
1: la calidad y las ideas extraordinarias. Ellos tienen hoy dentro de su
2: currículum,
1: filosofía,
2: ¿sí?
1: Ellos están adaptados a un mundo que ni Javier ni Cheva no lo están. Y
2: sí,
1: tienen el conocimiento.
2: Te sorprenden tremendamente.
1: Tienen el conocimiento de la tecnología al 100%, al dedillo. Entonces, si nosotros sabemos realmente captar este tipo de eventos y materializarlo, acompañarlo, protegerlo, incentivarlo y también, ¿por qué no garantizar que esos proyectos puedan crecer? Imagínate que hay una lámina que, te comento, entonces le pone en un tupper donde tenés una comida que guardaste 2 o 3 días. Yo quería saber si esa comida todavía está buena. La lámina que vos le pegas y ese automáticamente en 5 minutos se convierte, si está apta para comer, en un lila más oscuro. Y si no, se va quedando un poco más rosadito. Y si es rosadito es porque ya no tenés que comer.
2: Mira.
1: Porque la comida, porque a veces la gente congela.
2: Esto siente.
1: Sí, acá. En el colegio tenía.
2: Sí.
1: ¿Verdad? Al igual que un jugo que tomé, sí, un jugo de Dios mío, se me fue el nombre. No era. Ya me acuerdo el nombre. Pero un jugo riquísimo. ¿Verdad? Y que fue creado con ellos, hasta con gas inclusive, era espectacular.
2: No, yo te cuento a modo de anécdota nada más, ya que estás compartiendo las de ayer en Cientec. Antes de que los autos eléctricos fueran siquiera publicitados en el mundo, ellos ya habían movido a batería un auto, hace 10 años atrás, 15 años atrás aproximadamente.
1: Sí, me subí en dos karting.
2: O sea, ni Tesla tenía. No, de aquella...
1: me subí en dos karting hechos por ellos, ¿verdad? Y le dije, yo me dedico, ustedes le dan vida a esto, a este trabajo.
2: Vuelan
1: y le consulto el precio y me dicen, no, tantos millones. Y que son inversiones de ellos, ¿verdad?
2: Pero accesibles, o sea, al fin, ¿verdad?
1: Súper, pero una... Algo que puede realmente generar demasiado cosas positivas. Visto semáforo inteligente, estacionamiento inteligente, un montón de cosas importantes. Entonces nosotros tenemos que adaptarnos, adaptarlo también con la tecnología, con un parque tecnológico. Y el programa de apoyo realmente a lo rural. Nosotros tenemos una virtud, como siempre hablo, Encarnación es un distrito único.
2: Sí.
1: Urbano, suburbano y rural.
2: Exactamente.
1: Nosotros, nuestra porción rural es demasiado importante. Y el apoyo que se le pueda dar, no solo el municipio. Por eso a veces yo digo que los planes y los proyectos del gobierno, en su mayoría, no todos son ejecutados. ¿Por qué? Porque hay gente que no está interesada en transmitir esos proyectos a la comunidad y no se encargan de hacer la gestión para que realmente pueda llegar al que de verdad necesita. Entonces, programas que tenga el Ministerio de Agricultura, programas que tenga el Ministerio de Desarrollo, programa que tenga el Ministerio de Educación, programa que tenga el Ministerio del Trabajo, el municipio tiene que ser el primer aliado.
2: Sí.
1: 8.000 capacitaciones hicimos en 3 años. Ayer justamente he visto otra una información donde el SNPP tiene 9 cursos habilitados. Yo quiero que usted, que vos te haga esta pregunta y mira, que consultes si alguna vez la municipalidad le pidió al SNPP un solo curso.
2: No, que yo recuerde, no, o sea, voy a estar al tanto si es que lo hizo, o sea.
1: Pero la municipalidad era la primera en desarrollar, ¿y qué tenía antes? Centros vivos. Y yo no sé cómo está la situación de los centros vivos, pero eso hubiera explotado. ¿Por qué? Porque vos tenés que darle justamente el oficio, las ganas a la gente que quiera aprender a través de las diferentes capacitaciones que le pueda servir para que pueda abrir un negocio pequeño, una microempresa que pueda desarrollar una tecnicatura que le ayuda a generar ingresos.
2: Entre vecinos se pueden cooperativizar si todos están capacitados.
1: En el barrio San Pedro una chica me dijo, este fue el curso que hace 3 años yo hice contigo panadería, y mire, tiene una mini panadería. abastece para el barrio.
2: Qué lindo.
1: Y decime si vos podés lograr que en Encarnación tengamos así ese estilo de que algunos abastecen para el barrio panadería, otros abastecen lácteos, otros abastecen lo que tiene que ver la fruta y la verdura. La economía...
2: Sí, circula dentro del barrio.
1: Circula también dentro del barrio.
2: Y a todo le va a llegar
1: bien. Entonces, nuestro eje de trabajo, el cuidado, nosotros tenemos grandes planes de trabajar con instituciones que son fuertes también en salud. Hoy tenemos que decir, tenemos un hospital regional, tenemos un hospital el General de Itapúa, tenemos unidades de salud familiares en todos los barrios prácticamente ya, está fortalecido de alguna manera, pero nos toca todavía el pediátrico. Y yo siempre digo, yo quiero volver a la esencia del pediátrico, de que pueda tener los especialistas que tienen que ver con un alcance mayor a enfermedades un poco más modernas, que tienen que ver hoy con los chicos, ¿verdad? El autismo, por ejemplo, ¿verdad? Cosas que podamos insertar, pero de una manera como la que fue el espíritu de su fundación y de su nacimiento.
2: Gratuito.
1: No privado.
2: La época de Zacarías, sí.
1: La época de Maruca, sí. La época de muchos que hicieron un esfuerzo terrible para que eso sea gratuito.
2: Sí.
1: Nosotros tenemos la
2: condición. Creo que hasta seguro se paga.
1: un hospital privado, ¿verdad? Entonces, que eso sea accesible también para todos y que podamos fortalecer la prevención en los barrios, tratar de tener programas, y ahí está el enganche. Por eso yo siempre digo que no podemos seguir peleados con todo. El enganche con el Ministerio de Desarrollo para cuidar de la gente adulta, dónde está el déficit, qué es lo que necesitamos para que llegue más de nuestro abuelito, justamente los provechos, los programas de Tecoporá, de que les ayude de tercera edad a nuestra gente, ¿verdad? Nosotros tenemos que buscar que esto sea realmente dinámico y que haya una conexión, una alianza estratégica entre el municipio y las instituciones que tienen de verdad presupuesto. CODENI, CODEMU, Vida Sana, proyectos que son emblemáticos, que prácticamente desaparecieron. Hace poco visto en el barrio Chaipé,
2: eso fue terrible. No, eso el barrio Chaipé es terrible. Ni hablar, la gente sabe, ya sabe. Bueno, tengo que hacer una pausa ratito, pausa comercial y volvemos enseguida contigo. Hacemos una pausa rapidito, Tony.
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1: 7:53, bueno, Sebastián Remesowski, estábamos hablando de de los ejes de tu campaña. Hay muchísimo que contar, porque veo que tu panfleto que tenés ahí a mano, tu ayuda a memoria, por decirlo así, solamente es para poner un orden, pero es larguísimo, ¿verdad? Tenés mucho que proyectar para la ciudad. No nos va a alcanzar, repito, un programa para hablar de todo
2: pero podemos comentarte lo que realmente para nosotros también
1: es prioridad, ¿verdad?
2: De las prioridades en lo que la gente siempre te pregunta, ¿cuáles son tus prioridades los 100 días? Bueno, primero siempre, como siempre, la economía, analizar cuál está la situación financiera del municipio, transparentar eso y empezar a trabajar sobre las acciones que tienen que ser para mejorar. Nosotros necesitamos ingresar con toda parte de las partes viales, nosotros tenemos que trabajar sobre la reparación de los caminos, ver la manera de ordenarnos en cuanto a las diferentes exigencias que tiene hoy la ciudadanía. Por eso estamos trabajando y vamos a continuar con el sector privado, justamente que nos ayuda a resolver ciertos problemas. El hecho de que el transporte público es un problema gigante, pero tenemos planes hermosos y con un diálogo y una garantía sensacional. La gente está esperando y expectante de sentarse en una mesa a trabajar con alguien que les dé garantía. No solamente en el transporte, en otras actividades también. Mira, yo todavía no soy el superintendente, siempre manifiesto, pero la gente, como que Encarnación le ve con un poco de desequilibrio a la hora de formalizar ciertos operativos. Y nosotros necesitamos que esos operativos se formalicen y que nos tengan a nosotros también como gente seria. Porque si nosotros cambiamos las reglas de juego cada momento, como que la gente va a ir excluyéndose de querer venir a nuestra ciudad. Nosotros queremos que venga la gente. Entonces todo eso también es parte de una dinámica de una gestión que queremos hacer, donde pongamos reglas claras, pero los que vengan y puedan trabajar tranquilos también. El estacionamiento tarifado, como te dije, queremos sacar, queremos trabajar sobre bache, queremos trabajar sobre que Encarnación tenga camino en forma, de a poquito, alianza, ver cómo podemos manejarnos. Yo tengo pleno conocimiento porque fui intendente 4 meses y logramos hacer varios kilómetros con el MOPC, donde nosotros poníamos cierta parte, ellos ponen otra parte. La seguridad, estamos trabajando hace mucho tiempo ya con un programa que se llama UNI, Barrio Seguro, empezamos, pero ya nos trasladamos. Hace poco estuvimos acá en Kennedy, en Boicaé, donde ya los vecinos mismos están haciendo un marketing importante de la prevención. Esos son programas que el municipio tiene que seguir impulsando. ¿Para qué? Para que nosotros tengamos el control de lo que pasa en nuestros barrios. Y con esas pruebas te va a decir el director de policía. Ahora, si el director de policía en la tercera no te ayuda, tenés que irte como intendente a pedir el cambio. Porque nos irritamos que el intendente no. A veces me dicen, no, pero ¿qué puede hacer el intendente? Pues el intendente puede hacer todo. Puede hacer todo. Él debe hacer todo. O si no.
1: La lapicera a la ciudadanía.
2: Lógico, vos no puedes permitir que en tu ciudad ocurra. Entonces, eso está también dentro de nuestro trabajo y vamos a hacerlo con mano dura, con mucha fortaleza y con mucha acción. El aliado importante que vamos a tener es la ciudadanía. De lo que nada vamos a poder hacer si no nos acompañan los vecinos, si no nos acompañan justamente con quienes queremos trabajar. En el deporte, yo creo que en todo este tiempo trabajamos, ordenamos, acompañamos a todas las disciplinas, estamos levantando polideportivos. En San Isidro, un polideportivo abandonado, con cuentas de luz, era un desastre.
1: Estuve ahí también,
2: ¿Tú viste la inauguración? Sí. Nosotros lo levantamos.
1: Es cierto.
2: Entonces, cuando a mí me dicen, yo tengo antecedentes de trabajar en San Isidro.
1: No es que vas a hacer, sino que lo que ya hiciste.
2: Entonces,
1: después,
2: cuando me llevan a querer a decir qué va a hacer cada uno, yo digo, pero ¿qué me va a hablar de polideportivos? Si yo, lo que ellos lo fundieron, lo levanté. Camino yo hice cuando ellos no lo hicieron. El tema del agua, yo soy uno de los que creo que en este tiempo hice más perforaciones y disoluciones de agua que cualquier otra institución, ¿verdad? Y tema de seguridad, trabajé para que se traiga patrullera, o sea, estoy en un contacto permanente y en una gestión permanente para resolver situaciones.
1: Hace poco estuviste con el director del 911 acá.
2: Y estamos trabajando y estamos terminando las notas, seguimos trabajando porque estamos pidiendo justamente también, porque son implementos caros y necesitamos que esa tecnología sea de primera también, entonces trabajamos para ver cómo podemos resolver la parte del financiamiento también. Pero
1: ahí se involucra el Ministerio del Interior, Conatel, son muchas instituciones,
2: Y también se involucra, tiene que involucrarse Itaipú, ¿verdad? Sí, porque sí. Necesitamos financiamiento.
1: Pues mucha plata, mucha plata.
2: Y desde luego la conexión que se tiene con la institución educativa del municipio. Yo estoy con mi programa Colegio Vivo. En Santo Domingo estamos por inaugurar algo que nació como un sueñito ahí, una canchita.
1: Domingo Roledo.
2: Ya está terminada la cancha, ya me falta inaugurar nomás, pero quedó
1: fenomenal. Pero es demasiado raro. ¿Cuánto? ¿Hace 22 días no? Hace
2: 22
1: que,
2: días. Gestión con el sector privado, la gente demasiado solidaria. Cuando ve que los proyectos son buenos, así como lo hicimos en la República Argentina. Sí. Todo el mundo te apoya y te acompaña.
1: Sí, excelente. Sebastián, el estacionamiento tarifado, entonces, chau.
2: Chau, Sam.
1: Así nomás.
2: Así no.
1: ¿Cuánto recauda? ¿Vos tenés idea? ¿Alguien te tira el dato, te sopla?
2: El que está rico es el que está del otro lado, no creo que...
1: No, pero vos tenés una idea de cuánto se recauda a través del SEM. O sea, yo
2: no
1: digo
2: tengo la idea de cuánto se recauda, lo que tengo... O
1: sea, a ver, porque la mayoría puede estar en contra, pero si vos querés ser egoísta, puedes decir, pero este es una magnífica oportunidad de recaudación de impuestos si se aplica de forma totalmente transparente. ¿Verdad? Pero vos decís, Chausen, no tenés problema en desprenderte de algo que te puede como institución dar una buena recaudación. Por eso te pregunto y te insisto con la pregunta, ¿sabés cuánto se recauda?
2: Encarnación no es solamente recaudación.
1: O Encarnación no necesita del SEM.
2: Encarnación no es solamente recaudación y como siempre yo digo, la gente te viene y te pinta que Encarnación tiene que ser como un dibujito que se llama Futurama. Donde las naves van por arriba, vos ves rutas aéreas, una costanera de tres pisos, te preparan la terminal, entra con un avión y sale con un helicóptero, se transforma el avión en helicóptero adentro mismo. Lo primero es la gente, Javier. Si tu gente está angustiada, disconforme, entonces ni siquiera si vos recaudas $1,000,000, nada va a ser bueno. Ahora yo le pone a la gente en primer lugar y pone que sus necesidades sean atendidas y lo que ellos ya pagan para tener un negocio, para tener un espacio, sea lo suficiente para que pueda trabajar en armonía. La implementación en cuatro paredes, sin el consenso, jamás van a tener, ni siquiera si el resultado es positivo, van a tener un
1: respaldo popular.
2: Nosotros debemos poner en el lugar, y si vas a implementar, implementarlo de vuelta con reglas claras, con posibilidades de que la gente entienda que el sistema es exclusivo y neto para el municipio y que la aplicación pueda ser utilizada a toda edad. Pues si vos me decís quiénes son los que más problemas tienen, son la gente mayor que muchas veces no está con la aplicación, que está buscando dónde pagar y no entiende. Entonces tiene cierto.
1: Claro, lo que pasa es que no hay tampoco una contrapartida hoy que
2: sea atractiva.
1: Que sea atractiva. Bueno, pero vos me podés decir de que a lo mejor más adelante, qué sé yo, que puede, que convenciendo a la gente puede ser útil, pero de momento tu prioridad es Chausem, entonces.
2: Chausem.
1: Así de sencillo.
2: Así
1: es. O sea,
2: una de mis prioridades.
1: Sí, claro, obvio. Pero si por ahí vos llegás, entonces, cuando vos llegues a ser intendente, si es que llegás lo primero, el comerciante está tranquilo, puede estar tranquilo. Chausem.
2: Puede estar tranquilo.
1: ¿Me estás garantizando eso?
2: Claro.
1: Bueno, yo quiero que quede nomás constancia, porque yo sé también que esa implementación, aunque algunos dicen que es muy necesario, la mayoría dice que es un espantacliente. O sea, así de sencillo.
2: Es un creador de angustia.
1: En eso coincido contigo, porque yo no coincido porque yo quiero coincidir o porque me convencí yo, sino que porque yo bueno, soy comerciante, ¿verdad? Pero sí hablo con los comerciantes, en el marco de mi trabajo, ¿verdad?
2: Decir que en la placita ya no se cobra más, decir que en el circuito también ya tienen también cierto control menos riguroso, pero es categóricamente que hubo un ejemplo que no hay que tener cuando vos implementás algo como una imposición a la ciudadanía. Le molesta. No tiene.
1: No, las imposiciones nunca funcionaron. Totalmente. Nunca funcionaron. Bueno, Sebastián, ¿algo más que quieras agregar por ahí para que la audiencia...?
2: Agradecerte por este momento, saludo cordial a todos, gracias por recibirme tan amable a todos los amigos en sus hogares, en sus comercios. Y a seguir trabajando por esta ciudad que es hermosa y que tiene mucho potencial todavía.
1: Correcto. Sebastián Remesoski, gracias por venir.
2: Muy amable. Muy amable.
1: Sebastián Remesoski, candidato a la Intendencia Municipal de la Ciudad de Encarnación por la Asociación Nacional Republicana Partido Colorado. Felicidades por adelantado. Mañana. Mañana.
2: 139
1: años. Felicidades por adelantado.
2: Muchas gracias. Muy amable.
1: Bueno. Tony, contigo.
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Bueno, hay gente todavía que se acuerda de esta semana. Es el disco 80s. 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Y hoy no es jueves, ¿verdad? Te vetazo. A ver. ¿Te acordás Tercer Tiempo? ¿Eh? Había una Metrópolis. Yo no llegué a ir a Metrópolis. Sí llegué a ir a Tercer Tiempo. Pero mi cueva era clásica. Después ya apareció Gitano. ¿Verdad? Cerró Tercer Tiempo, fue Gitano. Después apareció Ferrocarril con Miguel, ¿verdad? Gitano era Manolo. Ferrocarril, Miguel. Con quien tuve el gusto y el placer de trabajar, Miguel Paredes. Después estaba también acá la estación, acá el amigo Ángel Zarza, ¿verdad? Por supuesto ya pasaban más música, ya un poco más nueva que la que estamos escuchando. 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A ver, vamos con esto, Tony.

0: Bueno, acá el 372 dice, buen día, con apoyo de la EVI todo es fácil, al pediátrico se llevaba a mi hijo hoy día, tiene 23 años, se pagaba siempre la consulta un mínimo, pero se pagaba. Maruca, Lorenzo Zacarías, eran por allá por los años 90, 91, era todo gratis en esa época. Sí. No había ni siquiera mínimo, era totalmente gratis el pediátrico en aquel entonces. Estamos hablando mucho antes de... O sea, después de Oriol Acosta. Sí, después de Oriol Acosta. O sea, antes, entre Oriol Acosta, Lorenzo Zacarías, Maruca Matiauda, María Teresa Matiauda, ¿verdad? Y sí, con apoyo de la EVI todo es fácil. La EVI le debe a Encarnación todavía. O sea, a mí nadie me va a sacar de la cabeza que la EVI tiene una gran deuda social con Encarnación, ¿verdad? Y con otros distritos también, que tuvieron que donar sus tierras prácticamente a fuerza de ley de expropiación, ¿verdad? O sea, con la EVI todo fácil, y con la EVI debería de seguir asistiendo. De hecho lo hace, ¿verdad? De hecho lo hace. Pero el apoyo de la EVI para Encarnación y para los distritos que llegó a afectar no se tiene que cortar, ¿verdad? Así es que así nomás. Y sí, acá por ejemplo dice Zacarías sin royalties, es cierto, esto es cierto, Zacarías sin royalties asfaltó la avenida Irrazábal, es cierto, pero ¿cuánto le costó al frentista? Hubo gente que perdió su casa por, ¿verdad? Porque después vinieron los impuestos, ¿verdad? O los costos. Buenos días, que pucha, lo mejor sería eliminar el estacionamiento, no tiene ningún sentido, uno no puede detenerse, no tiene boleta legal, tampoco ayuda al ordenamiento, se está cerrando negocios porque no podés quedarte, tampoco podés dejar lejos el auto por cuestiones de seguridad. Una de las peores cosas es el estacionamiento tarifado, hace que la ciudad parezca desértica. Así le dice otro oyente, tiene... Totalmente, la EVI nos debe demasiado, pero cuando no son colorados los que están en el poder, no ayuda. Es gestión, es que no pasa tampoco, yo creo, por el color, porque también se hizo con la actual administración. También se hicieron cosas con la EVI. Es más, yo recuerdo que Nicanor Duarte Frutos era director de la EVI y había dicho en un acto público que Luis Id iba a ganar otra de las elecciones, y pasó. Sí, eso en la gobernación sucedió eso. Eso nomás para que la gente también sepa por qué es, porque es una realidad. En realidad es gestión, en realidad es acercamiento. No. Y si hay diferencias, bueno, tienen que fumar la pipa de la paz y terminó el pleito. O sea, porque la EVI sigue trabajando en Encarnación sin una intervención municipal. Es más. Bueno, no le pregunté a Seba, mirá, se me pasó lo del colegio, será. Sebastián Remesoski dice que falta una firma municipal para que pueda avanzar, por ejemplo, lo del colegio de 1.300 millones de guaraníes, ¿era? Estoy buscando acá. A ver. ¿Se me fue o tengo todavía? Acá está. Me olvidé, no le pregunté a Tony, será. Ah, se me pasó totalmente. Bueno, pero nuestro tiempo también. El diputado Sebastián Remesoski manifestó su preocupación por la situación de varios proyectos educativos en Encarnación, señalando que retrasos administrativos y obras paralizadas están afectando directamente a estudiantes y comunidades educativas. Según indicó, una inversión aproximadamente a los 19... ahí está, yo nació grande que yo me equivoqué en monto. 19 mil millones de guaraníes destinado a la construcción de un moderno colegio en el barrio San Pedro estuvo en riesgo debido a que el proyecto aún no cuenta con la aprobación municipal necesaria para avanzar. O sea, la municipalidad está al pa', según Sebastián Remesoski. Explicó que las gestiones para obtener el terreno se realizaron con la entidad binacional Yacyretá y que el proceso se encuentra encaminado desde el año 2025, pero sigue sin aprobarse. Entonces, y nadie salió al paso tampoco a retrucar esto, ¿verdad? Sostuvo que iniciativas de gran impacto social, bla, bla, bla, bla, bla. Bueno, pero Ese pues es el tema. Demasiado. Demasiado burocrático por la diferencia política y por el color. No, no, ¿Por qué no se trabaja juntos? Yo pongo nomás como ejemplo, y hasta ahora, y eso puede que cambie, y hay que decir bien cómo son las cosas. Hasta ahora el gobernador de Itapúa, siendo el liberal, está trabajando en armonía con el gobierno central, siendo el gobierno central colorado. Ojalá y eso siga siendo así, ojalá dure hasta el final hasta el 2028, y después veremos, ¿verdad? Pero vamos a dejar las banderías políticas, o la burocracia al menos. Teántico. Tony, tenemos que dar la pausa.
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1: Bueno, lo que estamos escuchando es un clásico del rock, ¿verdad? Kashmir, Led Zeppelin. Recuerda Escaleras al Cielo. 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Bueno, inestabilidad para hoy y los próximos dos días. En Asunción estaba lloviendo a cántaros hace una hora atrás y ahora despejó, me dicen. O sea, hace una hora atrás y después despejó. En Asunción. Audiencia desde Asunción, Tony. Gracias por escucharnos. www.radiopop.com.py y en cualquier plataforma que transmita radios desde radios de Paraguay, ¿verdad? Estamos también nosotros. El amanecer de hoy jueves 10 se presentó fresco en el sur del país y cálido será cálido en el resto se presentó cálido en el resto del territorio nacional. En horas de la tarde el ambiente se tornará cálido a caluroso principalmente en la zona norte de la región oriental y el Chaco. Temperaturas previstas: región oriental entre 25 a 32, occidental entre 32 y 35. Para los próximos días no se prevén descensos significativos de la temperatura, por lo que persistirá el ambiente fresco a cálido en gran parte del territorio nacional. Además, los vientos predominantes serán del sector sur con intensidad moderada. Temperaturas para el viernes 11, entre 16 y 24 como mínimas y máximas de entre 23 y 38. Para el sábado 12, mínimas de entre 13 y 20 y máximas de entre 21 y 23. Y en cuanto a las lluvias, para hoy y mañana viernes 11 persisten las condiciones de inestabilidad, por lo que la probabilidad se mantiene alta con lluvias que podrían presentarse de manera puntual, acompañadas ocasionalmente de tormentas eléctricas en distintas zonas del territorio nacional. Y para el sábado, la probabilidad de lluvias se limitaría al Chaco y norte de la región oriental, dice Ana Pereira en su reporte meteorológico. ¿Pero qué dice para nuestra zona? Zona sur del país. Hoy, fresco a cálido, cielo mayormente nublado, vientos variables luego del sureste. No se descartan la ocurrencia de lluvias con ocasionales tormentas eléctricas dispersas. 17 la mínima, 25 la máxima. Para mañana viernes 11 de septiembre, cálido a fresco. Cielo mayormente nublado, vientos variables, luego moderados del sur. Lluvias dispersas con ocasionales tormentas eléctricas, luego mejorando, 17 la mínima y 23 la máxima. Y para el sábado 12 de septiembre se anuncia una jornada fresca con cielo mayormente nublado, vientos moderados del sur, lluvias dispersas, luego mejorando, mínima de 13, máxima de 22. Bueno, y tenemos aviso meteorológico vigente para los departamentos de para los siguientes departamentos: sur de San Pedro, centro y este de Cordillera, Guairá, Caaguazú, Caazapá y centro y norte de Paraguarí, además de Alto Paraná, norte de Ñeñembucú. Bueno, ahí está. 8:40.

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1: 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Y bueno, a ver un poquito, estaba teniendo acá a mano lo del tema de los bancos, hablando de bancos. Asobam respalda pedido de informes a bancos. Está bien, hay que conocer, ¿verdad? A ver un poquito si encuentro. Docentes irán al paro nacional por recorte de fondos. Xerogafona. A la pita, Tony Rivas. No, hay un auto AKPT acá, urgente, acá en el estudio. El subconsciente te traiciona ahí, lo perro. Xerogafona, gobierno entregó 110 viviendas a familias de Luque, Limpio y J. Augusto Saldívar. Hayan muerto a un interno de 28 años en la cárcel de Misiones. El cuerpo no presentaba heridas visibles. El forense detectó signos compatibles con asfixia o infarto. Pero la causa se definirá mediante una autopsia. Hay que hacer, ¿sí? Hay que hacer. Presupuesto General de la Nación prevé 5.000 policías más y mejoras edilicias tras atentado del puesto policial en Naranjito. Ganaderos preparan contingencia ante posible impacto de El Niño. En el Senado hay visto bueno que a propuesta que castiga hasta 6 años las denuncias falsas. Proyecto de ley conocido como antifeminista de Yamil Esquey plantea penas privativas de libertad para denuncias falsas. Escuchen esto. Uno de los motivos alegados por el proyectista y los que están a favor de la iniciativa tiene que ver con las denuncias falsas procedentes del núcleo familiar. La Cámara de Senadores aprobó con modificaciones el proyecto de ley que establece penas privativas de libertad de hasta 6 años de cárcel para casos de denuncias falsas. Ahora la iniciativa vuelve a la Cámara de Origen, es decir, la Cámara de Diputados. Yamil Esquey es el proyectista. De acuerdo con el debate en el Senado, una de las motivaciones del proyecto es castigar a las personas que utilizan a los hijos para amenazar o denunciar situaciones a sus parejas actuales o exparejas. Se trata de la modificación del artículo 289 de la ley 1160/97 Código Penal Paraguayo. Esto hay que ampliar, ¿verdad? Vamos a ver cómo termina. Ley antifeminista se le conoce. Bueno, el feminismo no está bien. Yo creo que está bien. Pero hay una rama otra vez a la que coloquialmente se la denomina, y no creo tampoco, no me parece bien el término, pero se las denomina así, las feminazis. Que son aquellas que pretenden acabar luego con los hombres. Acomodé el lugar. Felizmente, niño, eso no prospera acá en Paraguay, pero en la Argentina. Papá. Pausa, ya volvemos.
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0: Sí, el caso Hugo Javier. A mí me preguntaron ayer y no alcancé a leer qué creo yo que pasó. Y yo no sé, no puedo, es muy, muy sugestivo. Para vos, ¿qué pasó entonces, Cantero, con Hugo Bese? ¿Qué opina este oyente? Es una cárcel, no un hotel, y su baño está ahí nomás luego. Si nadie quiere vivir así, entonces hay que tratar de hacer bien las cosas en la vida. Sí, totalmente cierto. 187, totalmente cierto. Totalmente cierto. La cuestión es que Hugo Javier se metió en política no siendo político y no teniendo un ápice de conocimiento de política, ¿verdad? Él dice que le descuidaron incluso, que le soltaron la mano. Pero también hay que decir que como figura de TV que fue, ¿verdad? Animador, conductor de un programa tropical, etcétera, etcétera. Tuvo muy buenos ingresos económicos y ayudó también a mucha gente. Muchísima gente habla bien de Hugo Javier. Y él argumenta que él no robó. En la nota que he visto que dice que le hizo Pablo Rubín, él argumenta que él no tocó nada. Él sabrá, ¿verdad? Sabrá su entorno si hizo o no hizo macana. Pero fue condenado por hechos de corrupción, ¿verdad? Por eso fue a la cárcel. ¿Qué pasó con Hugo Javier? Y yo no sé qué pasó, no tengo ni idea. Porque se descarta el tema de la ACV, oficialmente descartado. Tiene meningitis, categórico. Muchos dicen, incluso parte de la investigación dice, mientras que los fiscales, el fiscal y el juez sostienen que los golpes fueron por caída, hay gente de ahí mismo que dice que es imposible que esos golpes hayan sido por caída. Y hay gente que va más allá y que dice que lo molieron a golpes. El tema es en qué momento. Y hay gente también que dice que hay informes que no se presentaron, que hubo informes adulterados, supuestamente, hablemos siempre de supuestos. Es la justicia la que tiene que determinar, investigar cómo corresponde y hacer bien las cosas y que se aclare el caso, ¿verdad? Con él y con muchos otros, ¿verdad? O sea, no por ser Hugo Javier nomás, ¿verdad? Hugo Javier, una persona pública, fue gobernador del Departamento Central. Pero de cualquier persona siempre se tiene que aclarar, sea en la cárcel o no, el caso que se dé, ¿verdad? O sea, el sentido común dice, ¿por qué una persona por tener la trascendencia de ese señor nomás tiene que ser así y no un Juan Pueblo que se equivocó alguna vez, ¿verdad? No, todos los casos tienen que ser aclarados, ¿verdad? Todos los casos. Ahora, por ejemplo, en Misiones hay un muchacho joven que falleció dentro de una cárcel, de una celda, y no hay vestigios de golpes, pero sí hay dos hipótesis, o asfixia o infarto. ¿Verdad? Pero se va a determinar con una autopsia. El caso Hugo Javier, y hay que saber qué carancho fue lo que pasó ahí. Eso nomás, ¿verdad? Y si hay una irregularidad, y que se castigue a los responsables, ¿verdad? Y que incluya también en el castigo a la gente que trata de ocultar, ¿verdad? Si es que hubiere algo, si se prueba que hubiere algo, fuera de lugar, ¿verdad? Que no podemos decir libremente, no podemos decir nomás así alegremente porque no sabemos, pues, ¿entendés? Pero, como dijo el ministro del Interior, Enrique Riera, hay algo que no cuadra ahí. Riera dijo eso, hay algo que ahí no encaja, no cuadra. Y es cierto, es cierto. Tenemos que irnos, llega ahora Paraguay al programa de los grandes batalladores, por su atención, gracias. 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Dios mediante, nos encontramos mañana cuando arranquemos con buena música a partir de las 6. Hasta entonces.
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1: 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Enrique y Sony Pavón le ponen garra y fuerza a tu mañana.
2: No, y ustedes son los que hacen la alegría de cada día.
3: Muchas gracias.
2: Y también quiero denunciar a este al cupido gay de Canal 4, Pavón.

0: excelente, está como... Es como si fuese un antídoto.
1: No, es...
0: Wow, está de menta ahí, el 1 de la mañana. Refresca el oído.
2: El campuna que se cuela...

0: Bueno, y acertó el chiquitín. Sí, dijo que iba a tener tipo Amaleí, pero llegó un poco tarde nomás de madrugada. Pero está saliendo el sol. Temperatura de 21 grados. Bienvenidos a todos. Mañana de día jueves. Luego de Natu González, ya estamos aquí. Sí, Farra en primera arrancando 6 de la mañana, luego del abuelo. Que arrancamos 4 de la mañana bien temprano con buena música folclórica. Luego te acompañamos con Farra en primera. Ahí está Natu y ahora nosotros, tres Patano de por medio, vamos a acompañarte hasta el mediodía.
1: También con el todo de...
0: Bueno, ahí se prevé una máxima de 28, ¿será? Sí, vamos a tener el amareí, como dice el pequeñín. Saludamos a toda la gente que está en el canal 512 de Tigo Star. También vamos saludando a toda la gente que está conectada a través de la web www.farra.com.pi. Señores, vamos a ir arrancando esta mañana, día jueves, mañana bastante cargada. Vamos a tener las denuncias, se viene Marciano Zapucay, 11:30. Y bueno, vamos agradeciendo a las grandes empresas que cada mañana están con nosotros, como los amigos de Tigo, todo contigo, todo ilimitado. 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Sí, hablando de la Albirroja, todavía Alfaro no cerró, será, no cerraron los números. ¿Y qué me dice la gente? ¿Tapio? Muy complejo porque están los románticos, que Alfaro, esto, Alfaro, aquello. Y están los que se enojan ya, ¿verdad? Porque piden mucha plata. Y prácticamente pide el doble de lo que está ganando, güey. 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Se habla de unos, se habló, ¿verdad? Yo creo que el niño, voy a preguntarle bien para el próximo bloque, pero se habla de unos 5 millones de dólares al año. Y ahí dividirle por 12 ya vas a tener. 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

0: se viene la suba del combustible. Detrás de eso, la suba del pasaje, el panificado y también la carne. En Paraguay todo sube, sube, sube.
1: Por eso no van a vacunar.
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2: Señoras y señores, sean bienvenidos y abróchense los cinturones porque se vienen los tres sin sacar de Hora Paraguaya.

0: Bueno, mi querido Furia Martínez, ponele el llanito. 9:30 en la mañana, señora, señora, usted disfruta del micro noticiero Quilombero Mañanero.
1: Bueno, Tres Pantanos. 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
0: Capu paña de radio, o sea,
1: no, ya te digo ya.
0: Taro, wow, ¿dónde ella? Furia Martínez está con todo, y Martínez.
1: Bueno, WhatsApp, pero habilitado también.
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0: Entra, papá, no, tenés que probar, probar que no te cuente.
1: Recomendadísimo. 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
1: Bueno, un tipo, Caure, te llevó a Camambore. Caure llegó a un hospital de regional ahí de la zona de Luque. Armó Sarambí con la cara ensangrentada, hiciste Caure, se moqueteó, se tiró silla con los guardias porque pedía atención urgente. Y luego él no supo cómo llegó en Luque, siendo que él vive en Atrade. Hiciste Caure el tipo, ¿eh?
0: Tipo esa película, ¿te acuerdas la película de esa? Qué loco, y con él a tipo otro lado, o sea. Me hace acordar.
1: Este sí que borró casi.
0: Me hace acordar el otro amigo Balotelli. Ahí vamos con Américo en otro lado. 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
0: 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Ayer estuve de cumpleaños, fiesta patronal en la familia, en la zona de Cabaña Cacupé.
1: La 12, la 1, cuál hijo, un tallarín de gallina casera. Hay que ver cómo amaneció. Hoy es feriado, hijo.
0: Hoy no, fiesta patronal.
1: Sí,
0: fiesta
1: va a
0: patronal.
1: La fiesta,
0: sí, señor. Bueno, de momento te vamos a contar cómo te va a tener la semana, la máxima, cómo va a estar la lluvia. Te cuento que mirando fin de semana no vamos a tener lluvia, así que hoy vamos a tener unos cuantos chubascos, un poquito como corresponde, y así te vamos a ir informando cómo te va a tener el día, señora, señor, en este día jueves, mi querido Furio Martínez.

0: En Hora Paraguaya hay gente que sabe mucho y también gente que cree saberlo todo, pero... Ah, y está la gente que se cree en ser Wikipedia.
1: What the fuck, people?
2: Huh?
1: You are wasting burst of my balls. I just want to work hard for this country, for the welfare, and you just are pieces of crap. Stop bothering me, okay?
2: Huh?
3: De estar hablando inglés, ya, mi amigo, ya, de estar en inglés, ya, al revés, pa.
2: Huh?
3: La inglés te voy a explicar cómo, te voy a enseñar cómo es. Haliki, hoi, si, hoi, uvai, uvai, uvai, okay, okay, uvai.
2: Huh?
3: Huaki, huaki, huaki, así se habla. La inglés te voy a explicar cómo, te voy a enseñar cómo es. Haliki, hoi, si, hoi, uvai, uvai, uvai, okay, okay.
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1: Víctor, una consulta. ¿Cómo que se quita la llave? Porque vos sabés que no puedo quitar. ¿Eh? Pongo en ahí en Parkinson y igual no puedo sacar. ¿Eh?
2: Café, tenés que poner en Neutrón. ¿Eh? Y después volver otra vez a Parkinson. Neutrón, Parkinson, y ahí te va a salir la llave.
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0: Humedad para el país, diferentes puntos del país, algunas partes está lloviendo, otras partes soleado, y bueno, así está la mañana. 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
0: Bueno, anda preparando audio, por favor, ahí vamos a saludar a los muchachos, están en el WhatsAppero activado, todos los amigos, pero antes te cuento, ¿sabías que tu intestino también necesita equilibrio? 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
1: 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Bueno, tenemos nota de voz.
2: Hola, hora paraguaya.
1: Buen día.
0: Ahí.
2: Estamos escuchando desde Capiatá. Soy Edison.
1: Muy bien, Edison. Saluda a la gente de Capiatá.
0: Edison, Mita y Yurika son boca y el querido Edison. Oh, ok.
3: Pero algo gusta que te llena de meteorólogo. Ando chera y no es cumpleaños, ¿ira?
0: No, papá, está no, con vacaciones. Vacaciones con él, está en tercer tiempo barreo. Vino a compartir con la gente Hora Paraguaya, hizo toda su agenda presidencial. ¿Eh? No,
1: sí,
0: la...
1: el martes recién viene.
0: Sí, el martes viene.
1: Oye, Rano.
0: Si Dios quiere, hey, puta polla, llena de Yara. Saludos para la señora Tere de Limpio, que ya está conectada. Todos los amigos que se van conectando al del WhatsApp. Pero Martínez.
4: Buen día, Hora Paraguaya. ¿Cómo están los paones?
1: Buen día.
4: Vitrola, ¿cómo estás?
1: Tranquilo.
4: Enrique. Que tengan un excelente jueves. Saludos desde Luque.
1: Muy bien, Petruquio.
5: Época de pandemia, va para vos. 2020 por ahí. En tu pandemia, po.
6: Va, es los muchachos, va, es vende con que el loco, o sea, esto mi trompo a la salsa, vende el programa, oye, pum, ya, ya, se puede estar, vamos, esa, ya. Y usted te está, vamos, y esa. Espectacular el programa, los muchachos, felicitaciones.
1: Gracias, pan.
7: Hola,
1: Tommy
7: Enrique, mi presente siempre. Saluditos.
1: Bueno, saludos, Ñatere, ahí, zona de limpio, la gente de limpio.
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0: Bueno, hoy posiblemente de Marciano Zapucay solo porque así de caña la voz de oro no llega y nada.
1: No llega, está de cumpleaños.
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8: Bueno, veis, Sony, ya. Y viene ese compañero Hernán que se espera y si ya apenas lo cobra el día siguiente, lo llure y más plata, petame y gracias.
1: Colmán dijo. Colmán de Jana, ese pechero será.
9: A ver, Sony, a ver, Enrique. De hora para vaya a ver, ¿cómo le esquivó la torneo?
1: Vamos a armar ya para la otra semana, vamos a tener ya.
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1: Si le van a poner nombre bíblico a sus hijos, eduquen bien a esos pelados. 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
2: un
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4: decía vos,
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4: Vos sabés que, hermano, yo siento que sutilmente él te está escuchando ahora. 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

0: estoy mamá, estoy hablando todo al peo, que hace dos días no tomo nervioso más nada, ni en barina, a ver.
1: Oye, pum, oye, mala, oye, mamá, hace go. Nane, tengo de Yaguaca para Jaigo. Añéndale, oye, bo, le bo.
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0: Bueno, mi querido Furia Martínez, te cuento que ayer fuimos a cenar con un grupo de 5 amigos y terminamos de comer. Y la típica, ¿dividimos la cuenta? Fue la pregunta. Sí, y ahí empieza el show, Martínez. Famoso. Uno saca la app de su banco, la otra una billetera virtual. Mi prima quería pagar con la app de su cooperativa. Y un rompecabezas total. Y ya, ¿qué algo tema, Furia, será? Pero viene la moza recanchera, saca su post azul y nos dice, tené Furia, tranqui chica, acepto todo y nos cobró a todos. 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
1: 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Bueno, en breve habilitamos el teléfono, Enrique, porque tenemos denuncias, micrófono abierto. Bueno, un 15 años terminó en desmadre total, un mosquete de edad, pero ¿sabes quiénes empezaron? El mozo le garroteó al parrillero. No, el parrillero parece que quería llevar cosas que el mozo quería llevar. Oico ahí, güey. Empezó ahí la gresca, después se fue el papá, se fueron los padrinos, heredia. Oico un mosquete, un todo contra todo, o sea. O beber la pollo, beber la sopa. Con 16 detenidos. Quiso llevar al parrillero algo.
0: Imagínate, así no con rojita, o sea. Así no con rojita.
1: No, fue rojita, fue.
0: Voy para mi cotilla. 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
1: Mira que se viene el rally del Chaco y hay que hacer permiso a los muchachos. Muchos no tuvieron permiso para el mundial de rally.
0: Empiezan a mover, sí. 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
1: Están haciendo su camino. Bueno, en breve habilitamos el teléfono. ¿Cuál es el número, Furia? En el
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1: Ahí está.
2: 645-300.
1: En este pueden llamar. En breve el país y el mundo entero les va a escuchar.
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0: Buenos días, jueves, papá Livianito. Te vamos a contar. Prepárame un poco cómo va a estar el tiempo, porque a esta hora, pues, okay, que suele cambiar, bichola. Siempre me te dice, no entendió meteorología. A las 11 es donde hace el golpe de cambio. Ahí la entendió.
1: Cambio,
0: sí, señor. ¿Y vos sabés quién ya pilló ese tema de las 11 golpes de cambio?
1: ¿Quién?
0: La voz de oro.
1: Ay, sí, señor. Pollo,
0: ¿eh? Se llama.
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0: Bueno, Petro, saquen a la mitad. Pequeño espacio, más de 4 millones de paraguayos que te escuchan. O sea, no, que te escuchan. Que te escuchan.
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0: Buen día. Aló, ¿quién habla?
6: Buen día. ¿Qué tal, Europa?
1: Pate, okay, coca, tranquilo, chucia. Tranquilo.
6: Tranquilo. Pa,
0: avena. Vaya, Rosana.
6: Le quiero denunciar ahí a Tres Cabañas.
1: ¿Por qué, bro?
6: Porque mi novio compró de mi empanada, bien para nadie.
1: Sí.
6: Y nunca más me pagó. Si me pega, debo de la plata.
1: Decirle, ahí te escucha.
7: ¡Demonios!
6: Un pollo, te pagamos y se la di en banares, será.
0: Pero es cierto, se deja tú la di en banares. Sí, puede ser, porque ayer se dan los giros que están llegando por su cumpleaños. O sea,
1: cualquier cosa puede suceder, y Katia y su
0: amante te vaya. Ayer a la noche explotó todo y sola porque el giro hizo en vivo, pidió el giro en tercer tiempo. Ahora, o sea,
1: pesa Bolivio.
0: Sí. Y buen día. Vaya, cacho.
1: Hola, señor.
7: Mira, porque este ya es la segunda vez que va a ser el que vamos a Jorge Molinete.
0: Vaya,
1: Jorge.
7: Ando para ahí con el aire medio refrescante, ala y sandwichito, mira, voy a ver su itinerario. Cambió, ese no pasa más por acá ya. Este ya es la segunda vez ya.
0: Saludos para mí. Saludos para mí.
1: Ojo ese.
0: Saludos para mi gran amigo gordito casillero de Acceso Azul. Gran oyente de Hora Paraguaya. Gran oyente de Hora Paraguaya. Saludos para gordito casillero. No, a muy tonto. La hola no más era. Sí, señor. Buen día, ¿lo que me habla?
8: Buen día, mate, ¿cómo andan?
1: Ape, tranquilo.
0: Vaya, ese líder, más bien atrozada. O sea, ¿cuál la vende espacio, piñe? O sea.
8: Atrozada, pero honestamente le quiero un poco demandar y denunciar a mi cerebro.
1: ¿Por qué, weón?
8: ¿Por qué lo que nosotros actuamos diferente cuando un extranjero nos habla como si fuese que Ñande Guagua el mismo? Le hablamos, te viene un argentino y te habla, sí, claro que sí, te viene un portugués y vos querés hablar con portugués y le haces señas como si fuese que te va a entender. ¿Por qué somos así, pavo?
0: Buena pregunta.
1: Ya ves, el paraguayo.
0: Buena denuncia. O tocan debio, pero tema.
8: Sí, vos sabés que me vino un argentino y yo, sí, claro que sí, y no me di cuenta. Me
1: fui a curé,
8: mamá, me dio una cachetada. Mi mamá me dio una cachetada, ¿qué te pasa, pelotudo? Me?
1: Déjate, güey.
0: Ilegal.
1: Y las chicas escuchan un tono extranjero y ya ocupa el tema ahí.
0: No, en las grandes empresas suele venir el jefe extranjero y trola que el paraguayito es el que hace todo el trabajo, pero el jefe extranjero pues el que pone la cara, ¿verdad?
1: Ya, igual, ahí,
0: sí, yo lo hice todo. Pepe, un malo de loita. Buen día, ¿lo que nos habla?
9: Hola, buen día, señores.
0: Hágase, lo
1: diga.
9: Yo quiero hacer una denuncia a la compañera de ustedes que está acá, de Seiniki.
0: ¿Por qué? Vaya, ya voy a llamar a Seiniki.
9: Las 8 va a llover. Las 8, las 9, se va a mi que para las 8. Toki.
1: De.
9: A ver, un beso para vos.
1: Oye,
0: güey. La 8 va a llover, dice. Va a mí que está entrando en el territorio de otro Loy.
1: No, ya, oye, desafía. Más tú y güey. Sí,
0: territorio de otro Loy. Sí.
1: Un frenteo, güey. Hey,
0: un frenteo.
1: Hola.
10: Hola.
1: ¿Señor?
10: Va a la foto, Luis Herrero, le habla. Estoy muy nervioso, los pavones.
0: Pero, Herrero, antes que nada, Herrero, quiero agradecerte siempre por llamar. Por ser uno de los oyentes, siempre están prendidos a hacer su denuncia como corresponde. Sí, papá, hecho, saque.
10: Le quiero tostar a todos esos que me quieren mudar de la emisora. Va, es por yujucho de fuera, va, es por yujucho de fuera, esa persona afuera.
1: ¿Dónde está Jerry?
10: Es por yujucho de fuera, está agarrado, va, otra emisora. Hola, programa, hola, hombre, va la risa, la.
1: Ah, es Mosén, ¿no? Es Mosén, ¿no?
10: No, no,
1: es
10: con la Mosén, no, hombre, loco, está su
1: risa. Es muñeza, amigo.
0: Sí, pero Neca, tú y que es Mosén, ¿y por qué? Pero ya, papá, y ten de trabajo, ya, Martínez, ya, vamos.
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3: Pabón, ya voy a dormir, ¿dónde están acá?
0: Sí. Sí. Ya no, tata. Yo me anoto en ese más 40, papá, ese tu llamo. Ya, ¿o no?
4: Muchachos, por favor, ponen a poder sellar con 4 estaciones en un día. Dios mío,
0: ¿sí? Buscame ese audio, Furia, yo ya meterle tres, este sí que es, sí, señor.
5: Me quiero dirigir a un Javier Atienza, alias Candy.
2: Candy.
5: Que es un verdadero puto.
0: De la cueva de Ocaya. 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
2: 562012, habla la República.
0: Buen día.
6: Hola.
0: Señor, le escucho.
6: Hola, quiero hacer una denuncia.
0: Sí.
6: Anuncia, menos mal precavido allá no gente la ese piloto amo y la ese piloto sabe hay una idea sabe San Lorenzo fue pido o cómo se llama
2: ya bajó la temperatura
6: sabe hay una idea de la otra ya que Sureama ya Sureama con algo Costa Negra al lado
0: viento sur
2: los vende más
6: de antes ya se anda al lado positivo ahí allá lado positivo. Nosotros somos el único país en la República del Mundo Galáctico que tenemos 4 estaciones en un día.
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4: Comisario. Comisario. Comisario. Comisario.
5: Señor. Señor. Señor.
4: Que no se le amar como un día alias Lopillo. Pillo. Pillo. A ver, jueves pasado organiza baja en la fútbol o las 8 horas. Heredia. Guau, guapa el joven ya y lo mira.
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0: Positivo, hace tres, aparentemente un animal can que está creando inconvenientes acá en una vereda ajena. ¿Eh? Aparentemente es la raza Piru. El personal de la metropolitana está preparado inclusive para dominar una manada de león. Hace tres, solucionado el inconveniente. Ya solucionado. Más que contento la llamadora, entonces QAP 133, adelante, Camillo.
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0: Andrés Pavón, Richard Sánchez, como güey, yo de rendimiento porque ya soy chica, la esa. Porque agua puede ser.
1: Vamos
0: a pensar,
1: soy
0: la chica,
2: ¿no?
0: Y la diablita ahí.
1: No, espera.
2: No, pues.
1: Asina, no.
2: ¿Qué es?
1: Con el.
2: Gracias.
1: Con el amigo Richard Sánchez.
2: No, nací con el otro querido Cachorro Sánchez. Y ahí está recuperando Cachorro Sánchez,
1: Sí, y hace poco se hablaba de que estaban de amor, de que él estaba, pero feliz. Y bueno, ahora penosamente terminó el amor, terminó la relación.
2: Mal amor. Mal amor. Bueno, un saludo grande para todos los amigos de la zona de Bellavita, ahí en el Club de Pesca. 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
3: Ese que hizo el audio del equipo de Obra Paraguaya, ese es mi hermano. Él está en el equipo de Ana Laura. Yo sí quiero jugar con ustedes.
1: No, fichas uno.
2: No, está ficha la ficha uno, Uta Ignacia.
1: No.
2: Y va a haber prueba al coste y la gente con más de 75 kilos juega el partido. Se va a poner una pesa, vamos a poner ahí un pozo, una balanza. 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
2: Bueno, en breve se viene Marciano Sapucay. En momento se viene Marciano Sapucay al Cie Cabaña, la voz de oro, que está de vacaciones. En homenaje al Cie Cabaña, hoy se va a ir grabado.
1: Sí.
2: Guamba,
1: Para
2: 11 cumpleaños, mírate, y grabado. Y no, para no desaparecer yo,
1: Muy bien, por lo menos piensa en la gente.
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4: Desde tierra adentro.
1: Se cae la tapa.
4: Que viene desde el potrero, un hombre que solo anda a caballo.
5: Wow,
1: yo pito puma.
5: Yo pillado sombrero. Hostia, tengo un bolsito de pinto ya, pues.
4: Con ustedes, Marciano Sapucaí.
1: Bueno, ella acomodaba ese compañero, va el aporte.
2: Batecope, mi querido Isola. Y como siempre, con una temperatura máxima de 22, compañero. Hay un pate de mínima de 28. Ya mojita, ya mojacuta con mi Isola, coña, me voy con día jueves, ese compañero. Salúdale a diferentes estancias, ñan de Endua, estancia más
1: pura.
2: Diferentes estancias, ñan de Endua, lo mitad, bebé. O disfrutar, Isola. Y gusto, veo cura. Y en el programa,
1: estancia de desafío, mosquete de congreso, con desafiar. Y se nos va a caperón la presidente.
2: Sí, oye, muñeca, y cuál sea, tipo yaguafarra.
1: Sí, o desafiamos que este mano a mano.
2: Y como siempre, saluda a las diferentes ciudades de Endua, a la hermosa ciudad de Coronel Bojó, capital de las chivas, esa Cuaiteve y Rola, la gente de Ciudad del Este, la ciudad jardín de Endua, y la hermosa ciudad de Carmen del Paraná.
1: Carmen del Paraná.
2: Pistal de la Roy-Rola.
1: Freddy Montiel, Encarnación Farrea, sí. Y Lina, dos días más de cumpleaños, ¿será?
2: Es con el joven Carmen de Paraná, que suben de Yapilo en Itaíro.
3: Ay, pues.
2: Sufre de arroz. En serio. Lo mito menda sete y porque es Jaiviru. Y la Roy, bebé.
1: Guanchope, un mío festeja día al veterinario. Sí, o tiña asado, bebé.
2: De asado, Guanchope, mira, cualquier cosa.
1: Cualquier cosa. O asado,
2: y de jugador.
1: Ahí por
2: nada. Sí, señor. Jaumba, echó cabeza a cuajaco. Dos metros con pobre ñame.
3: Guanchope.
2: ¡Vendemos!
3: Va, se presentaron.
2: Ah, presentaron. Se presentaron. Y pues sí. Y como siempre, presentar al guayno máximo en la radiofonía, que en la semana pasada estaba seco y peligroso y tola. Con nosotros.
1: Ah, veo con el Juan
2: de Cabaña, la O de Oro de compañero.
3: Batecoyo, Zambuca, espectacular, espectacular. Batecoyo, Tola, Furia.
2: Y enviaba, coño, de la seña.
1: Ya, enviaba de
2: seña.
3: Tenemos mucha gente en casa, porque hay gente en Tella. Es mejor en Galla con premio mi Darilla también.
2: Darilla, ya vendemos, Castro, en cama. Ya vendemos.
3: Sí, sí. ¿Querés hablar inglés?
1: No.
3: ¿Querés hablar en portugués?
2: Portugués.
3: ¿Querés hablar en portugués? Cinco, seis, sentens,
1: sete,
3: sete,
1: oito,
3: oito, nueve,
1: nove,
3: nove, dez,
1: dez,
3: dez.
1: Hacé vuelta, cinco, seis, siete, oito, nueve, diez.
3: ¿Querés hablar en portugués? Cinco, cinco, seis,
1: cinco,
3: siete,
1: ocho, nueve, tiñe, tiñe,
2: oito, oito, oito, cinco, siete, oito, nove, dez.
3: Ven. Venin.
1: ¿Va, Venin?
3: Venin.
2: Venin de la pillaca, guay.
1: Vení a aprender con
2: él. Vaigo, compañero. Vaigo, compañero.
6: Hola, no, veis a buscar ahí más.
2: Ya, jase, y nada de corte, y premio y caso. Es armado, y se te impure, te petaros, la yocata, te impremio.
6: ¿Qué así de caballero, no? Tengo caramelos y bombones. Si me probaste hoy todo el dulzones, espera. Aquí de caballero, vende a más.
2: Sí, ella, eres mi yeyo de Toña, po.
3: ¿Te ando bien?
6: Caramelos y bombones. Si me probas, te doy todo el dulzones.
3: Caramelos, bombones. Y me probas y te doy todos los dulzones.
1: Dale, cliente para jugar,
2: vendemos, capurro, vendemos.
1: Ecuay pocina.
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3: Sestes. Oitos.
1: Oito.
3: Oito. Nueves. Den.
2: De forza portuguesa.
3: Vení a aprender con el profe, con profes varios.
2: No sé, mi chanel con fuego.
3: Vendemos esa boca ahí.
2: Vendemos a Hilton.
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1: 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Oye, liaba y campanilla.
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8: Pero la baña vio incunsama, ¿dónde cató? Yo no sé, yo no sé más de incunsama.
2: Paigo de compañero.
9: Vete, coina, bom.
2: Ya, jefe de compañero. A mí ya yo caí desde Opa, Opa, M. ¿Es Vicente el último?
9: 045, Matías Aguinal.
2: Vaya, ¿o Vicente ya, coina?
9: No, es que te ñenga.
2: Dale, cámbele.
9: Oye, Chande, es el espejo.
2: Ya, oye, por ahí. ¿Tú papel higiénico ahí? ¡Vende! Domingo Ramos.
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2: Paigo de compañero.
9: Paigo, Zapucay.
2: Haya, jade, y la moiste lleno, y la.
9: Está
2: en Chañembuy. Uy, Chañembuy. A ver, te ven, ya me. Emi, sendete, última yo que hace.
9: 120, Gabriel.
2: Paigo, ya con el auspiciante, oñenga.
9: Llega.
2: Yo cabe de.
9: Oye, usted a ver, y le sigo de tal, de compañero.
10: Le sigo de tal. Muy bien,
2: así de caña.
7: Así de caña. Seco, seco y seco.
2: De los carnes me estoy moviendo.
7: La de los carnes, joder. No,
2: vendemos, capurro.
7: Joder. No te.
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2: No, llena con énfasis. 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
7: No terminaste la secundaria.
2: No, medio desesperado por no estudiar yo.
7: 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Escuela. Pizza,
10: no,
7: pizza.
10: Escuela Pujaré Galileo.
2: Escuela Pujaré Galileo. Galileo.
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2: De la coña. Teléfono. Paigo de compañero.
9: Mate coño, ¿no?
2: A ver, opa, papá, este es como me metese ahí, lo mueve, uno le coge yurú de llena.
9: Hombre, de puma de yurú.
2: No, hombre, y tres, último.
9: Jorge.
2: Jorge, yo cabo ese.
9: 652, no es parcial y lo es. Villa, allá.
2: Hoy está allá, allá, allá, allá, allá, allá, allá, allá, allá, allá, allá, allá,
9: allá, allá, allá, allá, allá, allá, allá, allá, allá, allá, allá,
10: allá,
2: allá, allá, allá, allá, allá, allá, allá, allá, vendemos, Furia Martínez, permiso.
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2: No, ya poporana.
10: ¿Qué está haciendo?
2: Pues la vende la ya.
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2: veo. Óptica, veo, veo. Esa anda ya.
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7: No, vale.
2: Pues, puta ahí. ¿Cada dónde la pisa?
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2: Ahí está, Paiga, no en Dios.
10: No en Dios.
2: Paiga, mi compañero.
9: Paiga, ¿cómo caes?
2: Me emisión de tres últimos años. Llegao, oficial
9: de. Llegao,
2: 997 de Villarrica, nueva vez. Ahí está Villarrica,
10: está bien, llame. Otra vez, Antoni.
7: ¿A qué?
2: Pate, copio más, Antoni, ojota, vena.
9: Sí,
2: toda
9: la noche, cada un bebé, ¿no?
2: Yo cabe de.
9: Juaco, la gea y la joa, ya.
11: A ver, señores, vamos todos de pie. Esto dice así, esto tiene mucho sabor.

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1: Bueno, como siempre le decía a todos los amigos que están y arrancan cada mañana con nosotros, todos los amigos de la zona de Itapúa, teniendo el honor de arrancar y estar cada mañana con la número uno de toda Itapúa en el corazón de Encarnación Radio Pop.
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1: Y ahí salimos hacia la colita, el Alto Paraná, recorriendo toda la República y señores, por supuesto, también saludando a todos los amigos que están con nosotros cada mañana desde paraguay.com.pi. En momento se viene Ana Laura Chamorro y te va a dar ese asayepita y papá.
2: Bueno, ya en breve se viene el siestón, se viene Marce, Ana Laura para seguir acompañándoles a través de la 101.3. Luego 3 de la tarde se viene José Ayala, 18 horas volvemos nosotros con Seiniquín para hacer el operativo retorno, hacer el bus hasta las 20. De las 20 en adelante el mejor playlist aquí en Farra hasta las 4 de la mañana, el día de mañana, donde ya arranca el abuelo con buena música folclórica. 6 de la mañana viene Farra en primera con Natu, luego 9 de la mañana volvemos presentados por Tigo, todo contigo, todo ilimitado, Alex S.A., Yerba Mate Selecta, gracias a Fidi Box, Mayorista, Aguastorrente, Upiza, también la gran familia de 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
1: 10 minutos de las 3, amigos. Buenas tardes y bienvenidos a este jueves. Jueves, mediodía, tarde ya de esta jornada. 10 de septiembre. 10 de septiembre. Impresionante, 10 días ya. Después ya vamos a estar din-din-don ya. Bueno, ahí está, sí. Faltan 5 para las 12. ¿Qué tal estás vos? ¿Cuál es tu recorrido? Contanos, sumate con nosotros a esta tarde de jueves. Hoy tormenta no hubo por acá, pero en Ciudad del Este, qué feo. Sí, contanos, a ver, te leo, te escucho.
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1: Buen provecho para quienes se van sumando, quienes van almorzando, digo bien. Los que están almorzando a estas horas, en su break de mediodía, en su recorrido de la tarde también ahí, que no tienen tiempo de quedarse en un lugar, bueno, y hacen algo por el camino y están ahí en su... En su momento de... para los repartidores más que todo, ¿sí? Que justo le agarra el almuerzo ahí en un trabajo de mediodía. Bueno, también para quienes están viajando, van retornando a la ciudad o van saliendo de la City Encarnación y se van quedando sin la señal de la 93.3, bueno, pueden sumarse a través de la web www.radiopop.com.py. Y por supuesto nos encuentran también en las redes sociales, Instagram, Facebook, X, como @radiopop. Tarde linda por la ciudad de Encarnación. A estas horas no se pronostican lluvias. Parcialmente nublado. ¿Qué es lo que pasa? ¿Qué es lo que pasa ahí? 25 grados actualmente en la ciudad de Encarnación, lluvias a partir de las 17 horas, pero con una probabilidad baja, 35 a 45%. Ayer cuando salía de la radio empezó a caer unas gotitas, había sido una llovizna por ahí, tenue. Vamos arrancando la tarde, este es el recorrido de Parada 93, yo soy Marce González y somos presentados por Elegí Calidad, Elegí Mejor, Elegí Petrobras. 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

0: minutos ya de las 13 en todo el territorio nacional. Sí, jueves, ya a estas horas nublados. Ya el solcito de hace 20 minutos se escondió. Nublado a estas horas en la ciudad de Encarnación, lluvias recién a partir de las 16, 17 horas, con una probabilidad bastante baja de 35 a 40%. Pero por ahí seguro alguna que otra gota va a caer. 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
0: Seguimos con más canciones. Sí, 33 de las 13.

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0: 2 minutos ya de las 14 en todo el país. Estamos haciendo Pará 93, edición Vijuernes, señoras y señores, que pronto, sí, 10 de septiembre. 10 de septiembre, ya que pronto. ¡Qué locura!
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0: 5 de las 14. Seguimos disfrutando de más canciones.

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0: 14 en todo el país, 25 grados actualmente la temperatura en todo el territorio nacional. Si bien tenemos un 80% de probabilidad de precipitaciones para esta jornada, sería más bien ya para el día viernes, ya estaría como que a la madrugada se intensifica la probabilidad de precipitaciones. Entonces, a partir del viernes, tempranito de madrugadita, ya vamos a sentir las lluvias. Sí, 100% para el día de mañana, la probabilidad de precipitaciones, 17 grados de mínima y 22 grados de máxima. Bajas temperaturas para el sábado, soleado, nublado, 13 de mínima y 22 grados de máxima. 12 grados para el día lunes, parcialmente nublado, 21 grados de máximo. Así que el frío va a continuar, che. Martes, soleado, 10 de mínima y 21 de máxima. Miércoles, 10 grados de mínima y 23 de máxima. Para el próximo jueves, 12 de mínima y 27 de máxima. Viernes, 16 de mínima, 27 de máxima. Sábado, sí, 18 grados de mínima y 25 grados de máxima, 45% de probabilidad de precipitaciones recién para la siguiente semana, viernes y sábados. Entonces, el frío, el invierno todavía no se quiere ir, vamos a tener días un poquito más cálidos y otros días más frescos, así que a continuar con las precauciones por la duda. Este fenómeno del Niño va a continuar, según informes, hasta febrero del año 2027. Tenemos todavía septiembre, octubre, noviembre, diciembre, enero, febrero, 6 meses más de esta inestabilidad del Niño. Este fenómeno del Niño, que saben que el Niño es lluvia, lluvia, lluvia, lluvia, lluvia, lluvia, lluvia. Y así, lluvia, lluvia, lluvia hasta febrero del año que viene. Imagínate un poco, todavía tenemos largo rato, prácticamente un año de este fenómeno del Niño. Prácticamente, ¿eh? ¡Qué bárbaro! ¡Qué loco! Ahí está. 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
0: Seguimos disfrutando de más canciones, 30 de las 14, con un clásico pop.
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1: 38 minutos de las 14. 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
1: Piénsalo un instante, puede ser que yo te encante.
2: 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Bueno, estamos llegando al final del programa. Que sigas disfrutando de toda la programación. Mañana puntualmente a las 3 estamos de vuelta con vos. Esto fue el recorrido de Parada 93. 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Hasta mañana. Chau, chau.
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0: García, qué linda canción, ¿sí? Mientras que estás trabajando, estudiando, haciendo nada, haciendo las cosas de la casa, nosotros te acompañamos mientras estás viajando, estás haciendo tus cosas ahí por la calle, manejando, conduciendo, algo estás haciendo y escuchando en la radio. 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Oscar, te leo, te escucho.
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0: Dios mío, hoy jueves ya entra ya para encender la parrilla, ¿sí? 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

0: Ya 35 minutos de las 16 y disfrutando de esta tarde de jueves, jueves, casi viernes, casi fin de semana ya. ¿Hacemos TDT? Hoy no hacemos un flashback porque los jueves son retro. ¿Vos decís? Nos ponemos modo 80. Vi el meme de la campera de los 80, agotado. Y después salieron un montón de videos también explicando que la IA exagera. Porque en realidad la gente en los 80 no era así como nos pusieron. Y realmente, porque culturalmente hablando, en casi todos los países del mundo, hablemos de Latinoamérica nomás, a medida que la gente se iba haciendo mayor, pasando los 20 años, empezaba a vestirse como adulto, por decirte, ¿verdad? Como una gente grande, responsable, qué sé yo. Por decirte lo que vi en los videos también. Y empezaron a difundir videos de los 80, esa gente que... ¿Cómo se le veía? Y realmente sí parecían más viejos y tenían 30... ¿Cuántos años tenés, eh? 32, ¿Cuándo? 34, Y juro que parecían gente mucho más mayor. Impresionante. Entonces por eso decía que mentira. La gente en los 80 no era así. Pero ojalá que hubiesen sido así. Podemos inventar unos nuevos 80, ¿verdad? ¿Por qué no? Así todos coloridos, todos lindos, con el pelo rizado, con barba, con estilo. ¿Verdad? Qué lindo. Lindo se veían las fotos realmente. Muy lindo. Nosotros en la radio hicimos uno de retro también. Saca, pisale, oh bebé. Se nota que maté mi pelo y ahí me fui. ¿Desde dónde estás escuchando la radio? Te leo.
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0: Maluma le pone a ritmo ya estos 38 minutos que pasaron de las 17. Tarde linda, realmente. Mira, un poco no se cumplió el pronóstico de lluvia. ¿Quién sabe dónde se habrá ido la lluvia? ¿Quién sabe dónde? Ah, que 70% de probabilidad de lluvia para más tarde. Pero vamos a ver qué pasa. No sé, porque no sé dónde se fue la lluvia. Para mañana sí, hay un 75% de probabilidad y... ¿O qué te imaginas? Después ya todo lindo de vuelta. Mañana amanece con 17 grados. Va a estar húmedo, cálido. Acá estoy mirando en el satelital dónde se fue la lluvia. ¿Dónde te has ido? Ah, mira, y sí, a las 20 por ahí va a llovinar. Después ya va a pasar ahí también. Ah, qué pena, no, mañana sí. Las 4 de la mañana viene una tormenta y lento luego. Las 5. Sí, vamos a ver qué pasa. Ya ella también va a ir coa. Tomando un rico matecito, merendando, volviendo a casa, trabajando, algo estás haciendo y escuchando la radio, te leo.
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0: 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Vení un poco acá, sentate. ¿Qué trajiste para merendar? A ver. ¿Qué? A ver un poco. ¿Qué trajiste? Chitos. ¿O qué? ¿Sí? ¿Cómo se llama? Chitos. ¿Y con qué tomaste? ¿Con jugo? ¿De qué sabor es tu jugo?
2: De naranja.
0: De naranja, muy bien. ¿Y hoy no comiste dos alfajores?
2: No.
0: Ay. ¿Cuál es tu sabor de alfajor favorito? ¿De chocolate blanco o negro? De negro. ¿A vos no te gusta el negro? ¿Eh? No, ¿cuál te gusta? ¿Te gusta el negro también? ¿Eh? Poné un poco ese bien ahí. ¿Cuál, qué sabor te gusta más? El negro.
2: El
0: blanco, chocolate blanco. ¿Con jugo o con yogur? Con jugo, ¿verdad?
2: Yo la escucho todo.
0: Ah, ¿quién escucha todo? Ah, vos estás escuchando todo, sí. De Vicky, hola. Hoy no me trajeron la merienda, ya rapé. Vos no sabías que tu tía Adri es fit ahora. Hola. Siéntate ahí. Acá la futura locutora de la radio ya extraña su merienda. ¿Qué trajiste para merendarme? Nada. No, me encanta. ¿Viste la criatura? Ahora ya no son macogua. Como nosotros antes de la rodilla de nuestra mamá, ni estábamos detrás de la rodilla de nuestra mamá. Salíamos en la foto, ahí todo escondidito, wow. 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

Así vamos cerrando hasta ahora con las canciones del Top 40. Nos escuchamos mañana. Seguís en sintonía de la radio. Ya nos conectamos en Duplex con Radio 7 107.7. 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
1: Muy buenas tardes, queridos amigos. Bienvenidos a Last Round edición jueves. Viernes menos cuarto ya para muchos. Vamos a tirar la casa por la ventana. Te adelanto, así que anda preparándote. Ayer te estábamos tirando unas pistas. Seguramente hoy ya tenés la noción de qué se trata. Seguramente ya visitaste también @radio7py, ya sabes más o menos de qué se trata. Nosotros vamos a tirar la casa por la ventana, literalmente. Tenemos muy buena música para acompañarte en este operativo retorno, pero también tenemos regalos, porque también queremos agasajarte, claro, por darte ese beneficio de estar también del otro lado siempre, dejándonos ser tu compañía, vayas a donde vayas. Hoy tenemos par de invitaciones. Sector, y ahí me quedo. Sí, en el siguiente bloque te voy a contar absolutamente todos los detalles, pero vos ya tenés que guardar este número, 0986-710-177. Ya manda tu reporte, manda tu texto, tu audio, tu video, lo que quieras, y contanos ahí si es que ya te diste cuenta de qué festival. Ahí ya te tiré otra pista. Entonces, hoy tenemos sorpresas, hoy tenemos buena música, tenemos información también, y por supuesto, la mejor compañía al aire de 107.7 y 93.3. Acá en los controles lo tenemos al querido Balota, allá en Encarnación al querido Oscar Romero. Yo soy Fer Bogarín, un placer poder acompañarte en este último tramo ya del jueves, haciendo la previa también a lo que va a ser el viernes. 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Seguí la línea de tu frescura. Momento de seguir disfrutando de más canciones, pero acordate, hasta las 8 te acompañamos. Esto es Last Round.
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1: Seguimos acompañándote al aire de 107.7 y 93.3 en esta edición jueves, viernes menos cuarto ya podemos decir. Estamos pasando absolutamente los mejores temas. Gracias, querido Alo, ahí por encender la tarde. 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Last Round. Yo quiero saber si la gente ya se dio cuenta cuál es o cuál es el festival que va a agasajar a la audiencia de Last Round. Me tiraron por ahí una nueva pista. 0986-710-177. Día 1, me dicen, malo. Día 1. ¿Qué será lo que...? ¿Cuál será la sorpresa? Pero me prometí que se va hoy. Hoy se va. Porque mañana tenemos más regalos, dicen por ahí. Impresionante. 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
0: Por acá Laura ya se está reportando. Laura me está retando porque ayer no leí su mensaje. ¿Sabes lo que pasó, Laura? Balota ya le dio como leído. Y sí, te voy a tirar al frente, Balota. ¿Qué vamos a hacer? Pero gracias, querida Laura. A ver, ¿qué dice? Me pregunta si se canjea con tapitas. Me pareció raro, la verdad. Dice, es verdad. Es culpa de Balota, te digo. Pero va por ahí, querida Laura. Va por ahí. ¿Vos sos una? Sí, va por ahí. Es todo lo que te podemos decir. Día 1 y que va por ahí. 0986-710-177. ¿Quién está por ahí? Hola.
2: ¿Qué haces, Fervo?
0: ¿Cómo te va? Excelente.
2: Presente, como siempre.
0: ¡Qué grande!
2: Me gusta estar al lado del camino.
0: ¡Epa! ¿Vos sabés que me impresiona la capacidad que tiene la gente? Va por ahí, mi querido. Va por ahí, mi querido Samu. ¿Quién más está por ahí? Hola.
3: ¿Qué haces, morochito lindo? ¿Cuándo, Fervo?
0: Excelente.
3: ¿Qué hay, viejo?
0: ¿Vos? Siempre.
3: Hoy, ¿jueves de qué es? ¿Jueves de?
0: Hoy es jueves de regalos. Sí, jueves de regalos. Hoy se van invitaciones para un evento canónico, podemos decir. Sí, la pista que nos tiró la producción es día 1. Laura aportó ahí también. Sí, nuestro oyente aportó también por ahí. Samu ya le metió directamente karaoke luego. Me gusta. ¿Quién más está por ahí? Hola.
4: Nuestro oyente aportó también por ahí.
5: Por hijo de...
0: Sí, por ahí va. Vayan preparándose. 0986-710-177. Y el ritmo del día a día nos desconecta de lo más importante, gente, de nosotros mismos. 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
0: En el siguiente bloque, todos los detalles. Vos lo único que tenés que tirar es, anda tirando pistas, anda preparando, afinando la voz. Porque por ahí va. La producción nos tiró la... Día 1. Laura dio su aporte también, canjeando ahí por tapitas. Sí, Valo también estaba haciendo lo suyo. Pero mientras tanto...

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1: Y esta canción que nos invita a levantar las manos y liberar absolutamente todo. Libera a todos de balota. Levanta las manos. Así, muy bien, muy bien. 7 de la tarde en todo el territorio nacional. Nosotros te seguimos acompañando en este operativo retorno ya en el último tramo de este jueves. Jueves 10 de septiembre. Impresionante. 25 grados la temperatura. La humedad sí está alta, 76%. Pero con muy buena música todo es muy llevadero. 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
1: @0986-710-177 el teléfono. Hoy se van invitaciones. La gente que está viendo a través de Twitch ya está viendo las entradas porque la tenemos en la mano. Y te voy tirando más pistas. Laura dejó ya un audio ahí también. Sábado, dice. Día 1. Un par de invitaciones, planazo, para el fin de semana. 0986-710-177. ¿Qué decía Laura?
2: Vivo en la otra calle. Hago rock and roll. No somos gente fina, tampoco lo peor.
1: Bien, Laura.
2: Dale, Valo, ponele gas.
1: Ponele gas, Valo, dice. Mirá, hasta allá te marca, ya, impresionante. ¿Quién más está por ahí? Hola.
3: Pero, a cena una cosa, el que canta mejor se gana la entrada.
1: Mirá, me gusta. Y el que, sí, pero primero tienen que adivinar cuál. ¡Epa, Valo! Sí, sí, sí, sí. 0986-710-177. Mientras vos te inspirás, mientras calentás la voz para mandarnos tu audio. Esta noticia que confirma la ciencia. Siempre, acá todo es científico, nada es al azar. Dicen que bailar 3 horas libera más estrés que un entrenamiento de gimnasio. Obviamente, 3 horas bailando versus 45 a 60 minutos en el gimnasio, ahí sí, hay que ver, hay que ver. Pero lo importante es que investigaciones en neurociencia y también en psicología respaldan esta información, que bailar de forma recreativa durante periodos prolongados regula el estrés y reduce también los niveles de cortisol con mayor efectividad que las rutinas convencionales de un gimnasio. Aunque el entrenamiento físico tradicional también está promoviendo esa liberación de endorfinas, la danza dice que genera un impacto diferenciado al activar de forma simultánea, decimos, circuitos cerebrales que están vinculados ya también a la memoria, al procesamiento emocional mediante esa estimulación de la música. La música es la única que nos puede realmente subir, hacer, imagínate, regular el estrés. Este mecanismo radica en la interacción entre la estimulación rítmica y el control corporal, dice. Seguir patrones musicales repetitivos actúa como un freno cognitivo que desvía esa atención a los pensamientos del estrés cotidiano. Entonces, reorienta el foco hacia el cuerpo. Este factor también podemos sumar la dimensión colectiva, que es obviamente la sincronía de los movimientos entre varias personas, fomenta esa liberación y fortalece los vínculos, empatía, pertenencia, apoyo social, un montón de cosas. Entonces, la ciencia respalda y recomienda bailar hasta 3 horas. Dice que Balota sigue dudando porque él se va directamente, busca su enciclopedia y ahí valida. Una loca. 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
1: 0986-710-177. Hoy tenemos invitaciones, un par de invitaciones. Es decir, vos y un acompañante van a poder asistir al Pilsen Reciclarte Día 1. Samu ya tiró por ahí la consigna. Se adelantó absolutamente a todo. Mientras tanto, hacemos la previa también porque Tambiónica también llega a Paraguay con el regreso. 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Por acá, mira, hacen una propuesta. Hay que ver si Samu acepta. Dice, uno para Samu, otro para Laura. Entonces van 2 oyentes de Last Round. Y van a hacer la cobertura completa. Hay que ver qué dice Samu. 6:07 de la tarde. Nosotros seguimos disfrutando de canciones. Pero hasta las 8 te acompañamos. Esto es Last Round.

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1: 31 minutos de las 7 de la tarde y nosotros te seguimos acompañando al aire de 107.7 y 93.3. Y este temazo a lo del 2005. Impresionante la vibra que tiene. ¿Te acuerdas de este grupo? The Bravery. Increíble. La traducción literal sería un error honesto. An honest mistake. Impresionante la fuerza que tiene. Vos te podés seguir comunicando con nosotros. 0986-710-177. 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
1: Acordate que tenemos par de invitaciones para el día 1 del Reciclarte 2026. Planazo para el sábado 26 de septiembre. Acá tengo en mi mano. 0986-710-177. Por acá Samu dice, estamos para la cobertura completa. ¿Qué dice su audio por ahí? Mientras tanto, Cristian Silva dice, quiero la entrada a Reciclarte. Cristian Silva 754. Cristian, tenés que... Tenemos que definir ahí.
2: Claro, Fervo, estamos a las órdenes, Fervo. Cualquier cosa, sabelo.
1: Él está ahí para la cobertura, impresionante. Muy buena tarde, siempre presente. ¿Cuál es la consigna para el regalo? Dicen por ahí. Vamos a preguntarle a Sansam. Nunca somos interesados, pero estamos secos pescando la suerte, dice. ¿Cierto, Tony? Tony, que siempre también aparece por ahí. Es verdad, él no es cazador de regalos. Así que hay que ver ahí. Los miembros del jurado en este caso van a ser Ferfer y Sandra García. En este caso nosotros, Valo, Oscar Romero y yo nos lavamos la mano ahí. ¿Será que alguien de Encarnación va a participar? Lo que quiero saber. ¿Será que alguien de Encarnación va a hacer la travesía? ¿Resulta ganadora la persona? ¿Viene directamente? ¿Disfruta un fin de semana increíble? ¿O hacemos destinos cruzados? Yo me voy a Encarnación, la persona viene hasta Asunción. Hacemos un intercambio interesante. 0986-710-177. El teléfono para que vos te comuniques con nosotros. Mati, por ejemplo, está grabando audio. Hola.
3: Fervo.
1: ¿Qué haces?
3: Puede ser que el que llega primero a la radio se lleva la entrada, por si acaso
1: no. Puede ser, no, pero no vale si es que ya está enfrente. Eso... Hay que preguntarle a Sandra cuáles van a ser los criterios. Mientras tanto, ustedes tienen que dejar sus tres últimos, que es súper importante. Mientras vos te pones las pilas con el regalazo, nosotros vamos a hablar de esta noticia que revolucionó las redes sociales esta tarde. Esta parroquia de Fernando de la Mora que publicó la foto de los novios en Facebook, ¿para qué? Para verificar impedimentos matrimoniales. Vos sabés que innovadora esta estrategia. Ocurrió en la parroquia Medalla Milagrosa, que está acá en Fernando de la Mora. Ellos lo que hacen es

0: Implementar esta novedosa iniciativa de difundir públicamente en su página de Facebook las fotos de las parejas que están próximas a casarse. Esta medida busca consultar a la comunidad si existe algún impedimento canónico para la celebración del matrimonio. Lo que hacen es solicitar cualquier información al respecto y que sea comunicada formalmente al despacho parroquial. Habló el párroco Víctor Luis Cabañas. Él explicó que esta modalidad digital corresponde a la tradicional amonestación matrimonial, esa que forma parte del proceso, dicen que regular luego de investigación sobre los que quieren casarse, y dice que dura 3 meses más o menos. Sandra, ¿vos te investigaron cuando te ibas a casar? 3 meses dice que dura. Yo no sé si eso es público, de público conocimiento, o te vas, te anotas para casarte y la iglesia había sido, está investigando si es que ustedes están o no aptos para contraer matrimonio.
1: Simpático fue lo mío, porque yo 15 días antes de casarme me decidí y en 15 días hice todo.
0: Entonces, probablemente tu párroco es de garage. Ahí está, pues. Esta práctica refleja la adaptación también de las instituciones, en este caso la iglesia, ¿verdad? A la tecnología, a innovación también, para dar cumplimiento a esos requerimientos del derecho canónico. Qué buena palabra, ¿verdad? Canónico, me gusta. Dice Laura 069, dice, 3 veces anuncian según en la comunidad, dice la misa. Ah, 3 veces se anuncia luego en la misa. Gracias, Laura, por contarnos. De verdad que yo nunca presté atención a la misa. De hecho que, bueno, no, nunca estuve casado, tampoco tengo práctica, ¿verdad? Mati dice, estoy a 15 minutos, pero si me decís, voy como Rayo McQueen. Se fue otra vez Sandra y no le preguntamos. Tony Guerrero 012, estoy para el sorteo. Están preguntando cuál va a ser la mecánica. Si es que acá uno tiró que el que llegue primero a la radio. Y yo le dije, los miembros del jurado esta noche son San San y Fer Fer. Porque viste que ustedes tienen así, San San Fer Fer.
1: Yo solo quiero pegar. Voy a pensar bien, pero no, fácil no va a ser.
0: Fácil no va a ser. Igual tenés, mira, tenés 10 minutos para resolver. Igual la gente está participando.
1: Esperen. Y yo lo que quiero, o sea, ¿tienen los chances los de Encarnación?
0: ¿Dónde está la gente de Encarnación?
1: ¿Ya la gente de Encarnación tiene más chances?
0: Eso, yo pregunté, si alguien de Encarnación gana, por ejemplo, hacemos como un destino cruzado. Yo me voy a Encarnación, la persona viene a disfrutar un fin de semana. Yo le recibo en la terminal de ómnibus.
1: Acá,
0: sí. Muy bien.
1: Acá, la pero ellos tienen más chances.
0: Solano Riquelme 007, estamos para el sorteo, dice. Vera, con lo que no se quiere casar la gente, ahora ya le condicionan. Qué falta de seriedad, dice. ¿Quién le casó a Sandra? Elvis Presley, preguntan por acá. Y no sabemos, no sabemos. 38 minutos de las 7 de la tarde. 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
0: Y esta noche en Last Round te podés llevar un par de invitaciones para el día 1. 0986-710-177. Mientras tanto, disfrutamos de canciones. Ya volvemos.
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1: The Cooks y este temazo del año 2011 para cerrar esta edición jueves de Last Round al aire de 107.7 y 93.3. Últimos mensajes. Muy buenas noches, Mariela Godoy 996 para el sorteo. Pendiente a ganar algo, dicen por acá. Tenemos un audio del 549 por ahí, ¿valo? Mientras tanto, quiero contarte. 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
1: 0986-710-177. Hola.
2: Quiero pasar para la ETA.
3: ¿Y tú es tu nombre? ¿Cuál es?
2: Quiero pasar para la ETA.
1: Participar. 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
1: Tenemos más audio, dice, mira un poco, dice, llegando Ferbo con pasajero incluido, parece que le está trayendo a nuestro compañero Álvaro Creche, este oyente. Está literalmente acá a tres cuadras de la radio.
2: Mírame, Victoria.
1: Victoria quiere ganar para su papi, dijo. Hija, ahí ya ganamos, luego, o sea, ya, pero, quiero decirle que nos, Sandra, miembro del jurado.
4: Victoria, contame un chiste, por favor.
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1: Bueno, gente, si es que este oyente está escuchando claramente, yo le damos porque ya son tiempo cumplido. 549. Victoria 311. ¿Así? Victoria 311. A ver qué dice. Haciendo bol, muy buena compañía, quiero una entrada, dice por acá, oyente, demasiado tarde, hasta las 6 empezó el programa, pero lo bueno es que esta es la primera de muchas entradas que vamos a regalar, así que ahora le voy a, me robó el corazón, ¿qué quieren que les diga? Me robó el corazón, Victoria 311, Victoria se llama, ¿verdad? Confirmadísimo, de 9 a 6 y media de la tarde podés pasar con tu papi, obviamente, cédula, y ahí te llevas las invitaciones. 20 horas. 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Yo soy Fer Bogarín. En los controles, el querido Balota acá en Asunción y allá en Encarnación al querido Oscar Romero. Será hasta mañana, gente. Que pasen súper bien. Chau, chau.

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